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2: Son las 6, con un minuto.
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0: 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Son las 6, con 21 minutos.
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1: Son las 6. Con 34 minutos.
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3: Hola, ¿qué tal? Un gusto saludar a todo el auditorio que nos sintoniza a través de la frecuencia 96.1 Radio UJAT Voz Universitaria. Recuerda que también nos puedes sintonizar a través de www.radio.ujat.mx y seguirnos en todas las plataformas digitales como Facebook, Instagram, YouTube y X como Voz Universitaria. Soy Karen Flores y sean bienvenidos a una emisión más de esta serie de salud Emergencia 961, tu frecuencia de vida. Hoy hablaremos de un tema que, con este calorón que estamos viviendo aquí en Tabasco, se vuelve cada vez más importante: el golpe de calor. Y para saber cómo reconocerlo, qué hacer y sobre todo, ¿qué no hacer? Está con nosotros una vez más la médico pasante del Servicio Social de la División Académica Multidisciplinaria de Comalcalco, la doctora Grecia Montserrat Gómez Mosqueda. Doctora, bienvenida nuevamente.
4: Gracias, Karen. Encantada de estar aquí, aunque con este calor. Creo que ya llegué media cocida.
3: Así es, doctora. Y justamente con este sol que también parece que se nos queman hasta las ideas. Más de uno he escuchado que dice: me dio un golpe de calor solo porque se siente acalorado. ¿Eso es realmente un golpe de calor o es otra cosa, doctora?
4: Mira, un golpe de calor se va a dar cuando el cuerpo pierde la capacidad de regular la temperatura por sí sola. En vez de sudar y que se vaya enfriando el cuerpo, la temperatura va a subir por los aires, por los cielos. A veces van a ser temperaturas de más de 40 grados. Uh-huh. Si esto sucede, puede afectar hasta el cerebro, el corazón y los riñones. O sea, realmente es muy peligroso.
3: Así es. Entonces, pues no solo es el medio del solecito y ya, sino que también puede ser algo más grave. Y díganos, doctora, ¿a quiénes les podría dar un golpe de calor y cuáles serían esos síntomas principales?
4: Mira, el golpe de calor le puede dar a todo mundo, pero la población más afectada o más vulnerable, por así decirlo, vienen siendo los niños, los ancianos, inclusive las mascotas, que luego los dejan ahí encerrados en los vehículos. O sea, en minutos la temperatura se va a disparar y puede haber daños permanentes o inclusive hay hasta muertes. Claro. O sea, los síntomas de un golpe de calor los vamos a identificar porque, como ya mencioné anteriormente, vamos a tener una fiebre muy alta. Nuestra piel va a estar hirviendo, va a estar caliente, pero va a estar seca, no va a tener ningún sudor. Vamos a tener dolor de cabeza, vamos a estar mareados, con náuseas, inclusive confusión.
3: Claro.
4: Hasta una pérdida del conocimiento. La verdad que si alguien presenta golpe de calor, hay que actuar rápido.
3: Así es, y también tenemos la idea de que solamente le da a las personas que trabajan bajo el sol y no, pero sino que todos estamos vulnerables y expuestos a que nos dé este golpe de calor. Ahora, doctora, imaginemos que pues estamos en un rancho y alguien se desmaya por el calor. Aquí a veces lo que hacen es echarle agua con hielo directo o darle agua ardiente para que se reanime. También alcohol, lo frotan en su frente. ¿Está bien eso, doctora?
4: No. Al contrario, mira, no hay que aplicar agua fría directamente sobre la piel. O sea, eso de colocar hielo en el cuerpo, nada que ver, ¿eh? Aunque puede parecer que es una solución rápida, la aplicación excesiva de este frío puede causar que la piel se enfríe de más. Entonces, en vez de ayudar, va a perjudicar a la circulación sanguínea y eso va a hacer que pues el cuerpo siga sin poder regular la temperatura de una forma eficiente. La verdad que si la persona estaba, no sé, haciendo su actividad física en el campo o donde sea, hay que, si llega a suceder esto del golpe de calor, no hay que dejar que la persona se mueva. O sea, no hay que continuar con esta actividad. Okay. La persona afectada tiene que estar en reposo, un reposo absoluto. No hay que dejar tampoco que la persona se espera así sola y solito se le va a quitar el golpe de calor. No. El golpe de calor es una emergencia médica, por lo que no se debe de esperar a pues, que la situación se mejore por sí sola. O sea, no.
3: Claro.
4: Es fundamental buscar una ayuda inmediata. O sea, y eso de que mencionas de ofrecer bebidas alcohólicas. O sea, no, la verdad que no. O sea, puede parecer quizás útil dar líquidos, pero no esos, o sea, es agua sola y a sorbitos, en dado caso que el paciente esté consciente, pues.
3: Así es, y ya ven, nada de echarle un cubetazo de agua helada. Doctora, es momento de hacer un corte promocional. Enseguida regresamos aquí en Emergencia 961, tu frecuencia de vida.
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0: 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Un trabajo de investigación de la Universidad Juárez Autónoma de Tabasco. 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
3: Estamos de regreso en Emergencia 961, tu frecuencia de vida. Gracias por continuar con nosotros. Estamos abordando un tema muy importante.

0: la ropa hay que aflojarla, hay que ponerle abaniquearlos, o sea, aquí en Tabasco pues tenemos abanicos, sí. Inclusive con cartón para o algo
1: pedazo,
0: para exacto,
1: con lo que encontremos.
0: Exactamente, y te digo, o sea, si la persona está consciente, darles agua, pero a sorbitos, o sea, no es mucho. Y la verdad que lo mejor es prevenirlo. La verdad que no es que tomarlo a la ligera. Si tú o alguien cercano a ti se empieza a sentir mareado, con mucho calor y sin sudor, eso no es flojera ni que tenga dramatismo. O sea, puede ser un golpe de calor que venga en camino.
1: Así es. Y muchos también, y lo he escuchado, que dicen, ahorita se le pasa. Es que ese nada más está mareado del sol. Pero no, ya escuchamos que puede terminar muy mal. Y por supuesto, también la doctora nos dijo, ¿qué es lo que debemos hacer en este momento que quizá estemos presentando ciertos síntomas del golpe de calor? Doctora, ya para ir culminando con esta charla del golpe de calor, ¿qué recomendaciones daría a todo nuestro auditorio que nos está escuchando?
0: Claro, mira, como retroalimentación para la prevención de un golpe de calor, hay que hidratarnos bien, hay que usar ropa ligera, hay que evitar hacer actividades físicas intensas en horas pico. O sea, el calor inicia de 11 de la mañana, 4 de la tarde. O sea, hay que tratar de evitarlo lo más posible.
1: Así
0: y
1: es.
0: Jamás, jamás dejar a las personas o a los animales encerrados en un vehículo. El calor no se aguanta. O sea, el único que aguanta esas temperaturas viene siendo un pollo a la brasa. Y ni él se ve feliz.
1: La verdad.
0: La verdad que en estos tiempos de calor, el agua va a ser tu mejor amiga y la sombra va a ser tu mejor refugio.
1: Así es. Y quizá también se nos puede escapar un vasito de pozol, porque sabemos que aquí en Tabasco el pozol no puede hacer falta. Doctora, en verdad, muchísimas gracias por esta información muy clara, muy necesaria, sobre todo para nosotros que vivimos en un clima como el de esta entidad tabasqueña, donde muchas veces el calor se siente de verdad que como un fuego.
0: Sí, así pero que, bellísimo nuestro Tabasco.
1: Así es. Y así que, querido auditorio, recuerden, prevenir es la mejor herramienta, hidratarse, vestirse adecuadamente, evitar el sol en las horas más intensas y, por supuesto, cuidemos a los niños, adultos mayores, que son los más vulnerables, también nuestras mascotitas que tengamos por ahí. Muchas gracias, doctora.
0: Gracias a ti, Karen.
1: Muy bien, querido auditorio, gracias por acompañarnos en esta emisión. Nos escuchamos en la próxima. 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

0: 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Son las 6:49.
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3: Hogar, dulce hogar. El aseo del hogar es fundamental para mantener un ambiente saludable, seguro y agradable. A continuación, se presentan algunas razones por las que es importante. 1. Salud. Un hogar limpio y ordenado reduce el riesgo de enfermedades transmitidas por gérmenes y bacterias. 2. Seguridad. Un espacio ordenado y libre de obstáculos reduce el riesgo de accidentes y lesiones. 3. Bienestar emocional. Un hogar limpio y organizado puede mejorar el estado de ánimo y reducir el estrés. 4. Respeto por uno mismo y los demás. Un hogar limpio y ordenado refleja respeto por uno mismo y por los demás. 5. Mejora de la concentración y productividad. Un ambiente limpio y ordenado puede mejorar la concentración y productividad. 6. Prevención de plagas y pestes. Un hogar limpio y libre de basura reduce el riesgo de infecciones de plagas y pestes. 7. Mejora de la imagen y autoestima. Un hogar limpio y ordenado puede mejorar la autoestima y la imagen personal.
4: Limpia, limpia, guarda todo en su lugar. Limpia, limpia, todos deben cooperar.
3: Recuerda que el aseo del hogar es una responsabilidad compartida por todos los miembros de la familia. Y dime ahora, ¿cuánto tiempo le dedicas a la limpieza de tu hogar?
5: Un guión del médico pasante de Servicio Social Eduardo Gómez Cruz, con información del portal Ciencia UNAM para Radio UJAT, Voz Universitaria, Legado UJAT, Estudio en la Duda, Acción en la Fe.
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3: Son las 7, con un minuto.
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5: La ciencia que hoy reposa en los hombros de gigantes, como afirmaba Newton, ya no se opera como en los tiempos de Galileo, del mismo Newton, Kepler, Pasteur o Faraday, quienes echaron mano de su elevado intelecto combinándolo con horas de alta observación, trabajo constante y una gran pasión por el descubrimiento. Hoy en día, la enseñanza de las ciencias está integrada en todos los programas educativos a nivel mundial. Se aspira a que la gente, jóvenes, niños, todos los estudiantes, se interesen en ella, se apasionen por la investigación científica y accedan a ella a través de distintos formatos como lo es este podcast. Fuente y más información, filosofiayeducacion.com. Bienvenidos, bienvenidas, iniciamos.
4: ¿Quién es y qué hace?
6: Hola, buen día, auditorio de Sonobiópolis. Mi nombre es Johnny Torres, profesor investigador del Instituto Tecnológico del Valle del Yaqui y actual presidente del Comité Mexicano de Manglares. Me dedico a la investigación de zonas costeras, en específico los ecosistemas de manglar en México. Recordemos que México es el cuarto país con mayor cobertura de manglar a nivel mundial, solamente después de Indonesia, Australia y Brasil. Nos prestan servicios ecosistémicos muy importantes, por ejemplo, la protección de la zona costera. Son zonas de alto índice de biodiversidad, por ejemplo, aves, mamíferos, insectos, etc. Además, sirven de vivero de especies ecológicamente importantes y económicamente importantes. Nos referimos a las económicamente importantes, por ejemplo, peces, crustáceos, moluscos. Uno de los servicios ecosistémicos que nos prestan es que son reservorios de carbono azul. Es ese carbono capturado y almacenado por los ecosistemas marinos, principalmente manglares, marismas y praderas de pastos marinos. Los trabajos de investigación en manglares los realizamos con un enfoque de ecología forense, donde aplicamos los principios y métodos para la generación del conocimiento que sirva para la toma de decisiones y, por supuesto, documentar el estado actual de este ecosistema. Y bien, ¿para qué sirve conocer esos almacenes de carbono azul? Principalmente para justificar la conservación y restauración del ecosistema. Además, estamos midiendo esa capacidad de capturar CO2 atmosférico, que es lo mismo que decir que estamos midiendo esa capacidad que tienen los manglares para capturar contaminación que se encuentra en el aire. Por eso toma una alta importancia en relación al tema de cambio climático. Esto como una solución basada en la naturaleza que está orientado a conservar y restaurar manglares para una mitigación de contaminación ambiental. Recientemente estamos realizando trabajos de mediciones de estos almacenes, stocks y almacenes de carbono azul en Bahía de la Paz en Baja California, Marismas Nacionales Nayarit, en Reserva de la Biosfera en Ría Lagartos y bueno también en Montecristi y Puerto Plata en República Dominicana. Esto mediante trabajos de campo, mediciones de estructura, biomasa de raíces, neumatóforos, biomasa subterránea, y necromasa y bueno además el carbono almacenado en el sedimento y también estas muestras se procesan en laboratorio. Al final obtendremos esos almacenes, esos reservorios de carbono azul que el ecosistema de manglar tiene almacenado. Muchas gracias.
4: ¿Qué está pasando?
5: Se llevó a cabo el taller de la Red de Acuaponía Sostenible Integrada, la Red ASI. Su objetivo es repensar el futuro de los sistemas agroacuícolas integrados sostenibles e incluyentes en regiones mediterráneas y áridas. El primer acercamiento, la sede fue la localidad de La Rápita, en Tarragona, España. El evento contó con participaciones de instituciones dedicadas a la investigación, la innovación y la transferencia de conocimiento.
7: por parte de España. El proyecto estuvo coordinado por el Instituto de Investigación y Tecnología Agroalimentaria, IRTA, y por parte de México la coordinación quedó a cargo del Centro de Investigaciones Biológicas del Noroeste, CIBNOR, junto con el Instituto Tecnológico de Sonora, ITSON, y la Universidad Autónoma de Nayarit, UAN, como instancias participantes. Esta red nace como un espacio colaborativo y transdisciplinario para construir nuevas perspectivas, compartir experiencias y desarrollar soluciones adaptadas a distintos contextos territoriales donde el agua, el acceso a los alimentos y la resiliencia climática representan desafíos prioritarios. Si desea saber más información, visite cibnor.gob.mx.
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0: 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Son las 7 con 17 minutos.
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1: Son las 7. Con 37 minutos.
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4: Hogar, dulce hogar. 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Un espacio ordenado y libre de obstáculos reduce el riesgo de accidentes y lesiones. 3. Bienestar emocional. 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Respeto por uno mismo y los demás. Un hogar limpio y ordenado refleja respeto por uno mismo y por los demás. 5. Mejora de la concentración y productividad. Un ambiente limpio y ordenado puede mejorar la concentración y productividad. 6. Prevención de plagas y pestes. Un hogar limpio y libre de basura reduce el riesgo de infecciones de plagas y pestes. 7. 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Un hogar limpio y ordenado puede mejorar la autoestima y la imagen personal.
5: Limpia, limpia, guarda todo en su lugar. 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
4: Recuerda que el aseo del hogar es una responsabilidad compartida por todos los miembros de la familia. Y dime ahora, ¿cuánto tiempo le dedicas a la limpieza de tu hogar?
6: Un guión del médico pasante de Servicio Social Eduardo Gómez Cruz, con información del portal Ciencia UNAM para Radio UJAT, Voz Universitaria, Legado UJAT, Estudio en la Duda, Acción en la Fe.
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1: Son las 7 con 48 minutos.
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2: Son las 8, con 5 minutos.
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1: Son las 8 con 24 minutos.
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1: Son las 8. Con 35 minutos.
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4: 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Son las 8:53.
5: 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Sí, nuestra lengua, Yucatán. Oraciones en Yucatán. Chután. ¿Cómo se dice? El caballo corre todos los días. Tzimim unumé te corrida cada quin. Tzimim unumé te corrida cada quin. Voz off, Uri Torres, originaria de Tecolutla, Nacajuca. Realización y producción, Saraí Jiménez.
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4: Son las 9, con 5 minutos.
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6: Entré y miré. Daba lástima ver desperdiciar tan lindo fuego.
7: Inspeccioné.
6: Un grillo tiene que tener cuidado.
8: De ahora en adelante te vas a llamar Pinocho. ¿Te gusta a ti, Figaro?
9: No.
8: Pero a ti sí, Cleo.
10: Soy un niño de verdad.
11: Pinocho. No, Pinocho.
12: Te he dado la vida.
13: ¿Qué es conciencia?
14: ¿Qué es conciencia? Te lo diré.
5: Pinocho de Disney. Cuando el carpintero Geppetto ve una estrella fugaz, desea que el títere que acaba de terminar, Pinocho, pueda convertirse en un niño de verdad. En la noche, el hada azul concede el deseo de Geppetto y le pide a Pepito Grillo que sea su conciencia. Esta es la cinta clásica de Disney de 1940. El tema se volvió emblema de las películas Disney, La Estrella Azul. Escuchémosla.

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1: Hogar, dulce hogar. El aseo del hogar es fundamental para mantener un ambiente saludable, seguro y agradable. A continuación, se presentan algunas razones por las que es importante. 1. Salud. Un hogar limpio y ordenado reduce el riesgo de enfermedades transmitidas por gérmenes y bacterias. 2. Seguridad. Un espacio ordenado y libre de obstáculos reduce el riesgo de accidentes y lesiones. 3. Bienestar emocional. Un hogar limpio y organizado puede mejorar el estado de ánimo y reducir el estrés. 4. Respeto por uno mismo y los demás. Un hogar limpio y ordenado refleja respeto por uno mismo y por los demás. 5. Mejora de la concentración y productividad. Un ambiente limpio y ordenado puede mejorar la concentración y productividad. 6. Prevención de plagas y pestes. Un hogar limpio y libre de basura reduce el riesgo de infecciones de plagas y pestes. 7. Mejora de la imagen y autoestima. Un hogar limpio y ordenado puede mejorar la autoestima y la imagen personal.
4: Limpia, limpia, guarda todo en su lugar. Limpia, limpia, todos deben cooperar.
1: Recuerda que el aseo del hogar es una responsabilidad compartida por todos los miembros de la familia. Y dime ahora, ¿cuánto tiempo le dedicas a la limpieza de tu hogar?
5: Un guión del médico pasante de Servicio Social Eduardo Gómez Cruz, con información del portal Ciencia UNAM para Radio UJAT, Voz Universitaria. 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
9: ¡Ah, qué placer! ¡Cómo es! ¡Qué placer!

0: 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Son las 9, con 21 minutos.
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3: ¿Qué tal, amigos? Bienvenidos a una nueva edición de Bravo Music Files. Hoy vamos a averiguar qué tienen en común Alan Breaks, Thomas Van Galter y Benjamin Diamond. Sí, hoy vamos a conocer la historia de Stardust. En la mitad de la década de los 90, Alan Breaks se reunió con Thomas Van Galter, que en ese entonces ya era parte del dúo Daft Punk. En la reunión, Breaks le dio un demo de su canción Vértigo. Van Galter lanzó el sencillo bajo el sello Roulé, su sello, en el año 1997. Luego de la publicación del sencillo, Breaks participó en el Rex Club de París, junto a Van Galter en el teclado y su amigo Benjamin Diamond como vocalista. Durante la actuación, ellos compusieron la primera versión de Music Sound Better With You durante la participación, usando un sample en bucle de la canción de 1981 de Chaka Khan, Fate.

Luego de la participación, el grupo trabajó en el sencillo en el estudio de Van Galter, Duff House. Allí le agregaron efectos, algunos tambores, cajas de ritmo y los vocales de Benjamin Diamond. Creada en el año 1997, pero publicada el 20 de julio de 1998, aquí está Stardust. Music Sound Better With You.

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1: Son las 9. Con 41 minutos.
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3: Hola, ¿qué tal? Un gusto saludar a todo el auditorio que nos sintoniza a través de la frecuencia 96.1 Radio UJAT Voz Universitaria. Recuerda que también nos puedes sintonizar a través de www.radio.ujat.mx y seguirnos en todas las plataformas digitales como Facebook, Instagram, YouTube y X como Voz Universitaria. Soy Karen Flores y sean bienvenidos a una emisión más de esta serie de salud Emergencia 961, tu frecuencia de vida. Hoy hablaremos de un tema que, con este calorón que estamos viviendo aquí en Tabasco, se vuelve cada vez más importante: el golpe de calor. Y para saber cómo reconocerlo, qué hacer y sobre todo qué no hacer, está con nosotros una vez más la médico pasante del Servicio Social de la División Académica Multidisciplinaria de Comalcalco, la doctora Grecia Montserrat Gómez Mosqueda. Doctora, bienvenida nuevamente.
4: Gracias, Karen. Encantada de estar aquí, aunque con este calor creo que ya llegué media cocida.
3: Así es, doctora. Y justamente con este sol que también parece

0: aires, por los cielos. A veces van a ser temperaturas de más de 40 grados. Uh-huh. Si esto sucede, puede afectar hasta el cerebro, el corazón y los riñones. O sea, realmente es muy peligroso.
1: Así es. Entonces, pues no solo es el medio del solecito y ya, sino que también puede ser algo más grave. Y díganos, doctora, ¿a quiénes les podría dar un golpe de calor y cuáles serían esos síntomas principales?
0: Mira, el golpe de calor le puede dar a todo mundo, pero la población más afectada o más vulnerable, por así decirlo, vienen siendo los niños, los ancianos, inclusive las mascotas que luego los dejan ahí encerrados en los vehículos. O sea, en minutos la temperatura se va a disparar y puede haber daños permanentes o inclusive hay hasta muertes. Claro. O sea, los síntomas de un golpe de calor los vamos a identificar porque, como ya mencioné anteriormente, vamos a tener una fiebre muy alta. Nuestra piel va a estar hirviendo, va a estar caliente, pero va a estar seca, no va a tener ningún sudor. Vamos a tener dolor de cabeza, vamos a estar mareados, con náuseas, inclusive confusión.
1: Claro.
0: Hasta una pérdida del conocimiento. La verdad que si alguien presenta golpe de calor, hay que actuar rápido.
1: Así es, y también tenemos la idea de que solamente le da a las personas que trabajan bajo el sol y no, pero sino que todos estamos vulnerables y expuestos a que nos dé este golpe de calor. Ahora, doctora, imaginemos que pues estamos en un rancho y alguien se desmaya por el calor. Aquí a veces lo que hacen es echarle agua con hielo directo o darle agua ardiente para que se reanime. También alcohol, lo frotan en su frente. ¿Está bien eso, doctora?
0: No, no, al contrario, mira, no hay que aplicar agua fría directamente sobre la piel. O sea, eso de colocar hielo en el cuerpo, nada que ver, ¿eh? Aunque puede parecer que es una solución rápida, la aplicación excesiva de este frío puede causar que la piel se enfríe de más. Entonces, en vez de ayudar, va a perjudicar a la circulación sanguínea y eso va a hacer que pues el cuerpo siga sin poder regular la temperatura de una forma eficiente. La verdad que si la persona estaba, no sé, haciendo su actividad física en el campo o donde sea, hay que, si llega a suceder esto del golpe de calor, no hay que dejar que la persona se mueva. O sea, no hay que continuar con esta actividad. La persona afectada tiene que estar en reposo, un reposo absoluto. No hay que dejar tampoco que la persona, se espera así sola y solito se le va a quitar el golpe de calor. No, claro. No. El golpe de calor es una emergencia médica, por lo que no se debe de esperar a pues, que la situación se mejore por sí sola. O sea, no.
1: Claro.
0: Es fundamental buscar una ayuda inmediata. O sea, y eso de que mencionas de ofrecer bebidas alcohólicas. O sea, no, la verdad que no. O sea, puede parecer quizás útil dar líquidos, pero no esos, o sea, es agua sola y a sorbitos, en dado caso que el paciente esté consciente, pues.
1: Así es, y ya ven, nada de echarle un cubetazo de agua helada. Doctora, es momento de hacer un corte promocional. Enseguida regresamos aquí en Emergencia 961, tu frecuencia de vida.
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1: Estamos de regreso en Emergencia 961, tu frecuencia de vida. Gracias por continuar con nosotros. Estamos abordando un tema muy importante, quizá muy frecuente aquí en nuestra entidad tabasqueña, el golpe de calor. Y a veces recurrimos a tomarnos agua fría, a tomar un pozol bien frío, pero como ya escuchamos antes de irnos al corte, eso no puede ser posible. Y doctora, ¿cómo sabemos que ya se trata de algo grave y que hay que correr de inmediato al hospital?
0: Bueno, mira, el primer paso es llevar a la persona a una sombra, a un lugar fresco. A la ropa hay que aflojarla, hay que ponerle abaniquearlos, o sea, aquí en Tabasco pues tenemos abanicos, sí. Inclusive con cartón para o algo
1: pedazo,
0: para, exacto,
1: con lo que encontremos,
0: exactamente, y te digo, o sea,

0: si la persona está consciente, darles agua, pero a sorbitos, o sea, no es mucho. Y la verdad que lo mejor es prevenirlo. La verdad que no es que tomarlo a la ligera. Si tú o alguien cercano a ti se empieza a sentir mareado, con mucho calor y sin sudor, eso no es flojera ni que tenga dramatismo. O sea, puede ser un golpe de calor que venga en camino.
1: Así es. Y muchos también, y lo he escuchado, que dicen, ahorita se le pasa. Es que ese nada más está mareado del sol. Pero no, ya escuchamos que puede terminar muy mal. Y por supuesto, también la doctora nos dijo, ¿qué es lo que debemos hacer en este momento que quizá estemos presentando ciertos síntomas del golpe de calor? Doctora, ya para ir culminando con esta charla del golpe de calor, ¿qué recomendaciones daría a todo nuestro auditorio que nos está escuchando?
0: Claro, mira, como retroalimentación para la prevención de un golpe de calor, hay que hidratarnos bien, hay que usar ropa ligera. Hay que evitar hacer actividades físicas intensas en horas pico. O sea, el calor inicia de 11 de la mañana, 4 de la tarde. O sea, hay que tratar de evitarlo lo más posible.
1: Así
0: y
1: es.
0: Jamás, jamás dejar a las personas o a los animales encerrados en un vehículo. El calor no se aguanta, o sea, el único que aguanta esas temperaturas viene siendo un pollo a la brasa. Y ni él se ve feliz.
1: La verdad.
0: La verdad que en estos tiempos de calor, el agua va a ser tu mejor amiga y la sombra va a ser tu mejor refugio.
1: Así es. Y quizá también se nos puede escapar un vasito de pozol, porque sabemos que aquí en Tabasco el pozol no puede hacer falta. Doctora, en verdad, muchísimas gracias por esta información muy clara, muy necesaria, sobre todo para nosotros que vivimos en un clima como el de esta entidad tabasqueña, donde muchas veces el calor se siente de verdad que como un fuego.
0: Sí, así pero que, bellísimo nuestro Tabasco.
1: Así es. Y así que, querido auditorio, recuerden, prevenir es la mejor herramienta, hidratarse, vestirse adecuadamente, evitar el sol en las horas más intensas y, por supuesto, cuidemos a los niños, adultos mayores, que son los más vulnerables, también nuestras mascotitas que tengamos por ahí. Muchas gracias, doctora.
0: Ah, gracias a ti, Karen.
1: Muy bien, querido auditorio, gracias por acompañarnos en esta emisión. Nos escuchamos en la próxima. 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
6: ¿Qué tal, amigos? ¿Cómo les va? Mi nombre es Marcelo Bravo y esto es Bravo Music Files. Hoy hablaremos de una talentosa cantautora canadiense, Alanis Morissette. Y debido a que mi inglés deja mucho que desear, no vamos a inventar la rueda y vamos a estar acompañados de una voz bastante particular.
7: Okay.
6: Nacida en Ottawa en 1974, Alanis comenzó su carrera en la música a los 10 años. Su primer álbum, titulado Alanis,

0: En 1992, Morissette lanzó su segundo álbum, Dilo Muchacha,
1: Now is the time,
0: que contenía un sonido más maduro y más orientado hacia el dance pop. Bueno, eso.
1: Okay.
0: Aunque tuvo cierto éxito en Canadá, no logró atraer la atención de otros países. Sin embargo, no fue hasta su tercer álbum,
1: Jagged Little Pill,
0: lanzado en 1995, que se convirtió en una estrella mundial. El álbum, producido por Glenn Ballard, incluyó canciones como
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0: que rápidamente se convirtieron en éxitos radiales y catapultaron a Morissette a la fama. Vendió más de 33 millones de copias en todo el mundo, lo que lo convierte en uno de los álbumes más vendidos de todos los tiempos. Desde entonces, Alanis ha lanzado varios álbumes más, incluyendo
1: Supposed Former Infatuation Junkie.

0: Además de su carrera musical, Alanis Morissette también ha incursionado en la actuación, apareciendo en películas como Dogma y Wits. A lo largo de su carrera, Alanis ha sido reconocida por su estilo de canto único y su enfoque honesto y emotivo en la escritura de sus canciones. Sus letras profundas y emotivas han resonado con millones de fans en todo el mundo, convirtiéndola en una de las artistas más influyentes de su generación. Señoras y señores, con ustedes,
1: Alanis Morissette. 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

0: Hasta aquí, Bravo Music Files. ¿Quieres estar en contacto con nosotros? Escríbenos a nuestro mail bravomusicfiles@gmail.com.
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1: Son las 10, con 3 minutos.
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Y a continuación vamos a escuchar las siguientes melodías: Pequeñas Cosas con Willy González y Perdóname con Grupo Gale. Volvemos con más aquí en 96.1 FM.

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Te invito a que te quedes aquí en Voz Universitaria y a continuación vamos a disfrutar de las siguientes canciones. Caso Fabricado con Andy Montañez e Imagínate Mis Manos con Moncho Santán. Sigue disfrutando de más ritmo aquí en Voz Universitaria.

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3: Son las 10 con 21 minutos.
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5: ¿Qué tal? ¿Cómo van con ese ritmo? Ahora vamos a escuchar La Guayabita del Pinar, de la original de Manzanillo, y Serrana Mía, de Grupo Ciclón. Continuamos en Radio UJAT.

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6: Son las 10 con 41 minutos.
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Qué bueno que sigues en sintonía de 96.1 FM. Y en este bloque escucharemos Mosaico y Locuras de Pastor, un popurrí de Pastor López. Continúa con nosotros en Voz Universitaria.

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6: Son las 10 con 51 minutos.
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Estás escuchando Música Continua en 96.1 FM. Con Motif y Tito Nieves, escucharemos Bochinchero y con Ike Quentin, Perla Fina. Continúa con nosotros en Voz Universitaria.

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3: Son las 11:01.

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1: ¿Qué tal, amigos? ¿Cómo están? Es un gusto saludarles nuevamente para DJ Club Universitario Radio. Mi nombre es Adrián de Dios y espero te guste esta sesión donde escucharemos el sonido de Adrián más Paulino en una sesión única. Así que gracias por escucharnos. Síguenos en redes sociales, búscanos en Facebook y también encuentra a Adrián más Paulino en Instagram, Facebook y YouTube para que puedas escuchar y ver otras sesiones que están buenísimas y sobre todo te van a gustar. Gracias a todos por estar con nosotros y continúen porque esto apenas comienza.

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Gracias por continuar con nosotros, amigos. Estamos disfrutando de DJ Club Universitario Radio. Muy contentos de que estén con nosotros. Estamos escuchando esta sesión de Adrián más Paulino. Y también te invito a que nos sigas en redes sociales para mayor interacción y conocer más sobre la industria de la escena electrónica global e internacional.

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1: Son las 11, con 22 minutos.
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10: Gracias por continuar con nosotros, amigos. Estamos disfrutando de DJ Club Universitario Radio. Muy contentos de que estén con nosotros. Estamos escuchando esta sesión de Adrián más Paulino. Y también te invito a que nos sigas en redes sociales para mayor interacción y conocer más sobre la industria de la escena electrónica global e internacional.

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1: Son las 11 con 34 minutos.
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10: Continuamos en esta fiesta. Gracias por estar con nosotros a través de 96.1 de FM. Esto es DJ Club Universitario Radio. Un servidor está con ustedes, Adrián de Dios. Y estamos disfrutando de esta sesión de Adrián más Paulino. Y esperemos les guste a todos ustedes. Gracias por seguirnos en redes sociales. Estamos en Instagram, en Facebook como Adrián más Paulino. Adrián M.A.S. Paulino. Y también nos pueden encontrar en YouTube para disfrutar de esta y otras selecciones musicales. Vuelve a lo básico a través de DJ Club Universitario.

0: No se vayan, volvemos en un momento. Vuelve a lo básico.
1: Volvemos en breve.

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2: Son las 11 con 47 minutos.
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0: Muchísimas gracias, familia, por habernos escuchado una vez más aquí en su programa DJ Club Universitario Radio a través de Radio Hat 96.1 de FM. Mi nombre es Adrián de Dios, me despido, pero invitándolos a que continúen en la programación universitaria del 96.1 de FM con muchísima selección musical y muchísima propuesta cultural de nuestro queridísimo estado de Tabasco y de otras latitudes. Un fuerte abrazo, vuelve a lo básico.
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4: Son las 12.
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4: Son las 12.
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1: Investigadores de la Universidad Juárez Autónoma de Tabasco estructuraron el proyecto Adopción de Prácticas Agronómicas en la Mejora de Cultivo de Chiles Tabaquero y Costeño en Jonuta y Balancán. Diseño que busca mejorar las prácticas de cultivo, la genética de la semilla empleada y ampliar los beneficios que obtienen los productores de chiles tabaquero y costeño. Se espera beneficiar a más de 330 familias de alrededor de 20 comunidades de la zona de Los Ríos. 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Para ello, investigadores de la División de Ingeniería y Arquitectura diseñaron dos secadores de chile, uno un secador solar de invernadero y otro para corriente alterna, equipo que permitirá que en horas se puedan procesar cantidades importantes de producto en un entorno salubre. 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
4: Son las 12.
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1: Es la 1:04. 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
6: Es la 1:24.
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5: Es la una. Con 44 minutos.
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9: Es la una con 55 minutos.
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3: Investigadores de la Universidad Juárez Autónoma de Tabasco estructuraron el proyecto Adopción de Prácticas Agronómicas en la Mejora de Cultivo de Chiles Tabaquero y Costeño en Jonuta y Balancán. Diseño que busca mejorar las prácticas de cultivo, la genética de la semilla empleada y ampliar los beneficios que obtienen los productores de chiles tabaquero y costeño. Se espera beneficiar a más de 330 familias de alrededor de 20 comunidades de la zona de Los Ríos. Dicho proyecto además plantea la necesidad de mejorar el proceso de secado del chile, que actualmente se realiza de manera rústica y expuesto al sol durante 7 días. Para ello, investigadores de la División de Ingeniería y Arquitectura diseñaron 2 secadores de chile, uno un secador solar de invernadero y otro para corriente alterna, equipo que permitirá que en horas se puedan procesar cantidades importantes de producto en un entorno salubre. Secretaría de Investigación, Postgrado y Vinculación. 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
7: Son las 2:06.
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3: Son las 2 con 27 minutos.
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5: Son las 2:38.
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11: Son las 2, con 59 minutos.
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3: El sonido y la imagen. La música en el cine. Medianoche en París. Esta es una película de comedia fantástica de 2011, escrita y dirigida por Woody Allen. Ambientada en París, la película sigue a Jill Bender, el actor Owen Wilson, un guionista que se ve obligado a confrontar las deficiencias de su relación con su materialista prometida, Rachel McAdams, y sus objetivos divergentes que se vuelven cada vez más exagerados a medida que viaja en el tiempo cada noche a la medianoche. En 2010, Jill Bender, un guionista de Hollywood exitoso pero desilusionado, y su prometida Inés están de vacaciones en París con los padres republicanos adinerados de Inés. Jill está luchando por terminar su novela debut sobre un hombre que trabaja en una tienda de nostalgias y se siente atraído por la rica historia artística de París, especialmente la generación perdida de la década de 1920. El tema musical es de una nostalgia infinita. Este tema lo interpreta Sidney Beckett en un gran homenaje que Woody Allen rinde a este jazzista.

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1: La gaseosa peligrosa. El consumo excesivo de refrescos embotellados puede afectar negativamente en la salud de varias maneras. 1. Aumento de peso y obesidad. Los refrescos embotellados contienen azúcares añadidos que pueden contribuir al aumento de peso y la obesidad. 2. Enfermedades cardíacas. El consumo excesivo de refrescos embotellados puede aumentar el riesgo de enfermedades cardíacas, incluyendo la hipertensión y el infarto de miocardio. 3. Diabetes tipo 2. El consumo de refrescos embotellados puede aumentar el riesgo de desarrollar diabetes tipo 2. 4. Problemas dentales. Los refrescos embotellados contienen ácidos que pueden dañar el esmalte dental y aumentar el riesgo de caries dentales. 5. Problemas digestivos. El consumo excesivo de refrescos embotellados puede causar problemas digestivos como gas, hinchazón y diarrea. 6. Pérdida de calcio. Los refrescos embotellados pueden contener fosfórico, que puede llevar a la pérdida de calcio en los huesos. 7. Problemas de salud mental. El consumo excesivo de refrescos embotellados puede aumentar el riesgo de problemas de salud mental como la depresión y la ansiedad. 8. Aumento de la presión arterial. El consumo de refrescos embotellados puede aumentar la presión arterial y el riesgo de enfermedades cardíacas. 9. Problemas de riñón. El consumo excesivo de refrescos embotellados puede aumentar el riesgo de enfermedades renales. 10. Muerte prematura. El consumo excesivo de refrescos embotellados puede aumentar el riesgo de muerte prematura. Es importante reducir o evitar el consumo de refrescos embotellados y optar por bebidas saludables como agua, jugos naturales y té. En definitiva, hoy por hoy, el azúcar está en primer lugar antes que la cocaína o el fentanilo, gracias a que muchos padres enseñan a los bebés a comer primero lo dulce y luego lo salado o lo desabrido.
4: Un guión del médico pasante de Servicio Social Eduardo Gómez Cruz, con información del portal de la Organización Mundial de la Salud. Para Radio UJAT, voz universitaria. 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
5: Investigadores de la Universidad Juárez Autónoma de Tabasco trabajan en el proyecto Apicultura contra la Pobreza y Fortalecimiento de la Seguridad Alimentaria, el cual tiene dentro de sus propósitos instaurar el Centro de Producción y Capacitación Apícola de la UJAT, que implementará un centro de producción de abeja reina de calidad genética tropicalizada, fortaleciendo la capacitación continua para productores, estudiantes, técnicos y académicos. Este trabajo lo llevan a cabo investigadores de la División Multidisciplinaria de los Ríos y de la División de Ciencias Agropecuarias. Además, en apoyo a los apicultores de la entidad, los investigadores de la División Académica de Ingeniería y Arquitectura diseñaron un prototipo extractor mecánico de miel y un contenedor para envasado. Secretaría de Investigación, Postgrado y Vinculación. 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
7: Repoblación de peces nativos en cuerpos de agua de Tabasco. 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
8: Son las 3, con 17 minutos.
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4: Son las 3 con 27 minutos.
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4: La Reserva de la Biosfera Huanja, ubicada en la región del río San Pedro Mártir, en los municipios de Balancán y Tenosique, comprende una extensión de 38.255 hectáreas y en ellas se localizan los históricos manglares únicos en el mundo. Un trabajo de investigación hecho por profesores y alumnos de la Universidad Juárez Autónoma de Tabasco. 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
6: Son las 3:48.
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2: Investigadores de la Universidad Juárez Autónoma de Tabasco trabajan en el proyecto Construcción y Establecimiento de un Centro Universitario de Biotecnología de la Reproducción, CUBRE, el cual estará compuesto de 3 laboratorios centrales. El primero para el procesamiento de semen, el segundo para la producción de embriones in vivo y el tercero para la producción de embriones in vitro. Centro que ofrecerá 10 servicios de reproducción al sector ganadero. Habrá mayor disponibilidad y acceso de las biotecnologías a pequeños y medianos productores. Con ello se busca no solo aumentar la producción de carne y leche en la región, sino también la preservación y difusión del germoplasma de animales de alto valor genético, incrementando así los ingresos económicos en el sector ganadero. Con este proyecto, la UJAT fortalece su compromiso con los sectores productivos. Secretaría de Investigación, Postgrado y Vinculación. 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
10: Son las 4, con 3 minutos.
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3: Son las 4 con 23 minutos.
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5: Son las 4. Con 36 minutos.
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5: Son las 4:56.
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4: Hola, ¿qué tal? Un gusto saludar a todo el auditorio que nos sintoniza a través de la frecuencia 96.1 Radio UJAT Voz Universitaria. Recuerde que también nos puede sintonizar a través de www.radio.ujat.mx y seguirnos en todas las plataformas digitales como Facebook, Instagram, YouTube y X como Voz Universitaria. Soy Karen Flores y sean bienvenidos a una emisión más de esta serie de salud Emergencia 961, tu frecuencia de vida. Hoy hablaremos de un tema que, con este calorón que estamos viviendo aquí en Tabasco, se vuelve cada vez más importante: el golpe de calor. Y para saber cómo reconocerlo, qué hacer y sobre todo qué no hacer, está con nosotros una vez más la médico pasante del Servicio Social de la División Académica Multidisciplinaria de Comalcalco, la doctora Grecia Montserrat Gómez Mosqueda. Doctora, bienvenida nuevamente.
5: Gracias, Karen. Encantada de estar aquí, aunque con este calor creo que ya llegué media cocida.
4: Así es, doctora. Y justamente con este sol que también parece que se nos queman hasta las ideas, más de uno he escuchado que dice: me dio un golpe de calor solo porque se siente acalorado. ¿Eso es realmente un golpe de calor o es otra cosa, doctora?
5: Mira, un golpe de calor se va a dar cuando el cuerpo pierde la capacidad de regular la temperatura por sí sola. En vez de sudar y que se vaya enfriando el cuerpo, la temperatura va a subir por los aires, por los cielos. A veces van a ser temperaturas de más de 40 grados. Uh-huh. Si esto sucede, puede afectar hasta el cerebro, el corazón y los riñones. O sea, realmente es muy peligroso.
4: Así es. Entonces, pues no solo es el medio del solecito y ya, sino que también puede ser algo más grave. Y díganos, doctora, ¿a quiénes les podría dar un golpe de calor y cuáles serían esos síntomas principales?
5: Mira, el golpe de calor le puede dar a todo mundo, pero la población más afectada o más vulnerable, por así decirlo, vienen siendo los niños, los ancianos, inclusive las mascotas, que luego los dejan ahí encerrados en los vehículos. O sea, en minutos la temperatura se va a disparar y puede haber daños permanentes o inclusive hay hasta muertes. Claro. O sea, los síntomas de un golpe de calor los vamos a identificar porque, como ya mencioné anteriormente, vamos a tener una fiebre muy alta. Nuestra piel va a estar hirviendo, va a estar caliente, pero va a estar seca, no va a tener ningún sudor. Vamos a tener dolor de cabeza, vamos a estar mareados, con náuseas, inclusive confusión.
4: Claro.
5: Hasta una pérdida del conocimiento. La verdad que si alguien presenta golpe de calor, hay que actuar rápido.
4: Así es, y también tenemos la idea de que solamente le da a las personas que trabajan bajo el sol y no, pero sino que todos estamos vulnerables y expuestos a que nos dé este golpe de calor. Ahora, doctora, imaginemos que pues estamos en un rancho y alguien se desmaya por el calor. Aquí a veces lo que hacen es echarle agua con hielo directo o darle agua ardiente para que se reanime. También alcohol, lo frotan en su frente. ¿Está bien eso, doctora?
5: No, al contrario, mira, no hay que aplicar agua fría directamente sobre la piel. O sea, eso de colocar hielo en el cuerpo, nada que ver, ¿eh? Aunque puede parecer que es una solución rápida, la aplicación excesiva de este frío puede causar que la piel se enfríe de más. Entonces, en vez de ayudar, va a perjudicar a la circulación sanguínea y eso va a hacer que pues el cuerpo siga sin poder regular la temperatura de una forma eficiente. La verdad que si la persona estaba, no sé, haciendo su actividad física en el campo o donde sea, hay que, si llega a suceder esto del golpe de calor, no hay que dejar que la persona se mueva. O sea, no hay que continuar con esta actividad. Okay. La persona afectada tiene que estar en reposo, un reposo absoluto. No hay que dejar tampoco que la persona, se espere así sola y solito se le va a quitar el golpe de calor. No. El golpe de calor es una emergencia médica, por lo que no se debe de esperar a pues, que la situación se mejore por sí sola. O sea, no.
6: Claro.
5: Es fundamental buscar una ayuda inmediata. O sea, y eso de que mencionas de ofrecer bebidas alcohólicas. O sea, no, la verdad que no. O sea, puede parecer quizás útil dar líquidos, pero no esos, o sea, es agua sola y a sorbitos, en dado caso que el paciente esté consciente, pues.
6: Así es, y ya ven, nada de echarle un cubetazo de agua helada. Doctora, es momento de hacer un corte promocional. Enseguida regresamos aquí en Emergencia 961, tu frecuencia de vida.
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6: Estamos de regreso en Emergencia 961, tu frecuencia de vida. Gracias por continuar con nosotros. Estamos abordando un tema muy importante, quizá muy frecuente aquí en nuestra entidad tabasqueña, el golpe de calor. Y a veces recurrimos a tomarnos agua fría, a tomar un pozol bien frío, pero como ya escuchamos antes de irnos al corte, eso no puede ser posible. Y doctora, ¿cómo sabemos que ya se trata de algo grave y que hay que correr de inmediato al hospital?
5: Bueno, mira, el primer paso es llevar a la persona a una sombra, a un lugar fresco, a la ropa hay que aflojarla, hay que ponerle abaniquearlos, o sea, aquí en Tabasco pues tenemos abanicos, sí. Inclusive con cartón para o algo
6: pedazo,
5: para,
6: ajá,
5: exacto,
6: con lo que encontremos,
5: exactamente, y te digo, o sea, si la persona está consciente, darles agua, pero a sorbitos, o sea, no es mucho, y la verdad que lo mejor es prevenirlo. la verdad que no es que tomarlo a la ligera. Si tú o alguien cercano a ti se empieza a sentir mareado, con mucho calor y sin sudor, eso no es flojera ni que tenga dramatismo. O sea, puede ser un golpe de calor que venga en camino.
6: Así es. Y muchos también, y lo he escuchado, que dicen, ahorita se le pasa. Es que nada más está mareado del sol. Pero no, ya escuchamos que puede terminar muy mal. Y por supuesto, también la doctora nos dijo, ¿qué es lo que debemos hacer en este momento que quizá estemos presentando ciertos síntomas del golpe de calor? Doctora, ya para ir culminando con esta charla del golpe de calor, ¿qué recomendaciones daría a todo nuestro auditorio que nos está escuchando?
5: Claro, mira, como retroalimentación para la prevención de un golpe de calor, hay que hidratarnos bien, hay que usar ropa ligera. Hay que evitar hacer actividades físicas intensas en horas pico. O sea, el calor inicia de 11 de la mañana, 4 de la tarde. O sea, hay que tratar de evitarlo lo más posible.
6: Así
5: y
6: es.
5: Jamás, jamás dejar a las personas o a los animales encerrados en un vehículo. El calor no se aguanta. O sea, el único que aguanta esas temperaturas viene siendo un pollo a la brasa. Y ni él se ve feliz.
6: La verdad.
5: La verdad que en estos tiempos de calor, el agua va a ser tu mejor amiga y la sombra va a ser tu mejor refugio.
6: Así es. Y quizá también se nos puede escapar un vasito de pozol, porque sabemos que aquí en Tabasco el pozol no puede hacer falta. Doctora, en verdad, muchísimas gracias por esta información muy clara, muy necesaria, sobre todo para nosotros que vivimos en un clima como el de esta entidad tabasqueña, donde muchas veces el calor se siente de verdad que como un fuego.
5: Sí, así que, pero bellísimo nuestro Tabasco.
6: Así es. Y así que, querido auditorio, recuerden, prevenir es la mejor herramienta, hidratarse, vestirse adecuadamente, evitar el sol en las horas más intensas y, por supuesto, cuidemos a los niños, adultos mayores, que son los más vulnerables, también nuestras mascotitas que tengamos por ahí. Muchas así gracias, es. Doctora.
5: Ah, gracias a ti, Karen.
6: Muy bien, querido auditorio, gracias por acompañarnos en esta emisión. Nos escuchamos en la próxima.
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12: Son las 5:18.

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2: Son las 5:22.

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16: Son las 5:43.

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11: Son las 5:56.

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3: La gaseosa peligrosa. El consumo excesivo de refrescos embotellados puede afectar negativamente en la salud de varias maneras. 1. Aumento de peso y obesidad. Los refrescos embotellados contienen azúcares añadidos que pueden contribuir al aumento de peso y la obesidad. 2. 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Diabetes tipo 2. 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Problemas dentales. Los refrescos embotellados contienen ácidos que pueden dañar el esmalte dental y aumentar el riesgo de caries dentales. 5. Problemas digestivos. El consumo excesivo de refrescos embotellados puede causar problemas digestivos como gas, hinchazón y diarrea. 6. Pérdida de calcio. Los refrescos embotellados pueden contener fosfórico, que puede llevar a la pérdida de calcio en los huesos. 7. Problemas de salud mental. El consumo excesivo de refrescos embotellados puede aumentar el riesgo de problemas de salud mental como la depresión y la ansiedad. 8. Aumento de la presión arterial. El consumo de refrescos embotellados puede aumentar la presión arterial y el riesgo de enfermedades cardíacas. 9. Problemas de riñón. El consumo excesivo de refrescos embotellados puede aumentar el riesgo de enfermedades renales. 10. Muerte prematura. El consumo excesivo de refrescos embotellados puede aumentar el riesgo de muerte prematura. Es importante reducir o evitar el consumo de refrescos embotellados y optar por bebidas saludables como agua, jugos naturales y té. En definitiva, hoy por hoy, el azúcar está en primer lugar antes que la cocaína o el fentanilo, gracias a que muchos padres enseñan a los bebés a comer primero lo dulce y luego lo salado o lo desabrido.
4: Un guión del médico pasante de Servicio Social Eduardo Gómez Cruz, con información del portal de la Organización Mundial de la Salud, para Radio UJAT, Voz Universitaria. 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
12: Son las 6:15.

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7: Son las 6:22.

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6: Son las 6:41.

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7: 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Quédate en Revista del Consumidor Radio.
6: Revista del Consumidor. Los rastrillos desechables son herramientas de afeitado que tienen como objetivo ofrecer una opción práctica, higiénica y económica para el cuidado personal. Este tipo de productos son de uso limitado, ya que dependiendo de su calidad pueden durar de 5 a 10 afeitadas.
7: Su bajo costo los vuelve ideales para viajes o uso ocasional. Además, su distribución es amplia, pues se encuentran en supermercados, farmacias o tiendas de conveniencia. Están fabricados principalmente de plástico, lo que puede facilitar su manejo. Cuentan con un mango, un cabezal con navajas preinstaladas de acero inoxidable y una banda lubricante.
6: En el mercado podemos encontrar modelos para mujer y para hombre, y aunque la tecnología es similar, cada tipo de rastrillo se segmenta por género para adaptar su forma y banda lubricante a diferentes zonas del cuerpo. Esta segmentación responde a las necesidades prácticas y estrategias de marketing, que suelen reflejarse en los precios, ya que los productos de mujer son más caros que los de hombre.
7: Para ayudarte a elegir mejor, el Laboratorio Nacional de Protección al Consumidor puso a prueba la resistencia y desempeño de 26 modelos distintos, 13 modelos para mujer y 13 para hombre. Se realizaron distintas pruebas para comprobar que los empaques incluyeran la información comercial en español de acuerdo con las normas oficiales mexicanas. También se revisó a detalle el estado de las navajas, analizando el estado original del filo y que estuvieran libres de oxidación o cualquier daño.
6: También se determinó la carga máxima de los mangos antes de romperse. En este caso se convocó a un panel de personas consumidoras que calificaron aspectos como la efectividad en el afeitado, la experiencia de uso y el cuidado y protección que brindan a la piel.
7: En el caso de los rastrillos para mujer, los resultados fueron los siguientes. Todos los modelos analizados presentaron su información comercial correctamente. El modelo de la marca Chedraui presentó imperfecciones en las hojas, navajas. Tres modelos de Gillette, dos de Equate, Chic, Envisage y Big obtuvieron la excelencia en la prueba de cuidado y protección de la piel. Los productos que calificaron con excelencia al promediar todas las pruebas fueron Big, Envisage, Chic y tres modelos de la marca Gillette. Recuerda que la calidad puede ser la misma, pero el precio no. Por ejemplo, el paquete de Chic cuesta 161 pesos y trae cuatro piezas. Estarías pagando 40 pesos por rastrillo. Por su parte, el paquete Gillette Venus Extra Suave cuesta 154 pesos. Pero al traer menos piezas, cada rastrillo te cuesta 77 pesos, casi el doble. Por eso es importante que compares los precios y desempeño de cada producto.
6: Ahora, en el caso de los rastrillos para hombre, se encontró que todos los modelos presentaron correctamente su información comercial. Tres modelos presentan imperfecciones en las navajas, Chedraui y dos de la marca Daycare. Cuatro modelos calificaron con excelencia en la prueba de cuidado y protección en la piel, tres de la marca Gillette y uno de la marca Envisage. Es importante evaluar el desempeño y el costo por unidad antes de elegir. Por ejemplo, en el paquete Envisage, calificado con excelencia, cuesta 40 pesos y contiene dos piezas. Estarías pagando 20 pesos por rastrillo. Por su parte, el paquete Big de cuatro piezas cuesta 107 pesos, lo que eleva el costo a 27 pesos por cada pieza.
7: Usa tu presupuesto de manera inteligente. Presta atención a las recomendaciones de compra y uso. Compra tus rastrillos en comercios establecidos y revisa que el empaque esté en buenas condiciones. Guarda tu comprobante en caso de que necesites realizar algún cambio por defectos de fábrica. No compartas el rastrillo con otras personas, aunque sean de tu propia familia. Cámbialo cuando notes que necesitas hacer más presión para rasurar adecuadamente.
6: Usa gel o crema para afeitar. De esta forma tu piel sufrirá menos. Usa crema sin fragancia o aloe vera para cuidar tu piel después de afeitarte. Déjalo secar después de utilizarlo. La humedad puede dañar las navajas. Guárdalo en un lugar limpio y sin humedad después de usarlo.
7: Tu elección va más allá de la marca. Se trata de calidad, precio y sobre todo responsabilidad. Al terminar la vida útil de tu rastrillo, no olvides desecharlo de forma segura. Envuélvelo en material resistente o colócalo dentro de un envase vacío para evitar que las hojas queden expuestas. No olvides que la información es tu mejor aliada para consumir de manera responsable.
6: Boletos digitales, mapas, transportes, pagos y hospedaje dependen del acceso a datos móviles. Pero, ¿sabes cómo mantener la conexión al cambiar de ciudad o país sin agotar el saldo, pagar cargos inesperados o perder tu número? Para controlar el uso de tus datos móviles y evitar gastos excesivos en tu celular, tienes que saber qué es lo que estás usando.
7: Si cruzas la frontera y quieres seguir conectado, el servicio de roaming permite que tu número funcione fuera de México, ya que al momento de pisar suelo extranjero, tu celular se conecta a la red de otro operador para que no dejes de postear ni de llamar.
6: Es importante que tomes en cuenta que las tarifas internacionales suelen ser más elevadas, dependiendo de tu plan, operador y país que visites. El cobro puede ser por cada minuto, mensaje o megabyte que uses.
7: Si el roaming no es para ti, sigue estas recomendaciones. Primero, revisa si tu plan ya lo incluye. Y si no es así, desactiva la opción en tu configuración, porque al cruzar la frontera, el equipo podría conectarse automáticamente y generar cargos imprevistos.
6: También verifica cuál es tu línea predeterminada para llamadas y datos. Así evitarás activaciones por error y costos adicionales. Viaja con información y evita sorpresas con la cuenta.
7: Ahora hablemos de las eSIM, un chip digital que se descarga mediante un código QR o una aplicación.
6: Este puede incluir llamadas y mensajes o solo datos. Su ventaja es que te permite conservar el número habitual, ya que los dispositivos pueden manejar dos líneas simultáneamente, la física y la digital.
7: Para viajes internacionales, muchas personas optan por una eSIM regional que les brinda datos móviles y simultáneamente mantiene la línea original exclusivamente para llamadas importantes o emergencias.
6: Presta atención, sigue estos tres pasos clave. Primero, verifica qué incluye exactamente el servicio. Segundo, revisa a detalle los términos y condiciones. Y tercero, confirma quién es el proveedor y bajo qué esquema opera.
7: Toma en cuenta que no todas las eSIM cumplen con los mismos requisitos regulatorios que los operadores tradicionales. Por eso, antes de pagar, lo mejor es informarte bien.
6: Por ello, te traemos una guía rápida para que sepas si debes usar roaming o una eSIM. En caso de que uses roaming antes del viaje, verifica si tu plan incluye Estados Unidos y Canadá. Confirma si se activa de manera automática y revisa muy bien los límites de uso y las tarifas adicionales. Ya cuando estés en tu destino, activa el roaming solo si lo necesitas. Monitorea constantemente tu consumo desde la app de tu operador. Y cuando por fin regreses a casa, desactiva el roaming si ya no lo vas a usar. Y revisa cuidadosamente tu factura.
7: En cambio, si eliges la opción de la eSIM, toma en cuenta lo siguiente. Antes de empacar tus maletas, verifica la compatibilidad y confirma que tu equipo esté desbloqueado. Compara planes regionales para Estados Unidos, México y Canadá. Descarga y activa la eSIM antes de salir de viaje. Durante tu estancia, configura la eSIM como tu línea principal de datos. Desactiva el roaming en tu línea principal y monitorea el consumo de datos en el plan que contrataste. Y al volver a tu hogar, elimina la eSIM temporal si solo era para el viaje y verifica que tu línea principal vuelva a ser la predeterminada.
6: Una estrategia que puede funcionarte es mantener tu línea física activa para cualquier emergencia y utilizar una eSIM regional para el consumo intensivo de datos.
7: Recuerda que la conectividad la vas a necesitar para todo, desde mostrar tu boleto digital hasta encontrar a tus acompañantes. Lo mejor es conocer todas las variantes, porque solo tú puedes decidir qué opción se adapta más a tus necesidades.
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8: Hola, ¿qué tal? Un gusto saludar a todo el auditorio que nos sintoniza a través de la frecuencia 96.1 Radio UJAT Voz Universitaria. Recuerda que también nos puedes sintonizar a través de www.radio.ujat.mx y seguirnos en todas las plataformas digitales como Facebook, Instagram, YouTube y X como Voz Universitaria. Soy Karen Flores y sean bienvenidos a una emisión más de esta serie de salud Emergencia 961, tu frecuencia de vida. Hoy hablaremos de un tema que, con este calorón que estamos viviendo aquí en Tabasco, se vuelve cada vez más importante: el golpe de calor. Y para saber cómo reconocerlo, qué hacer y sobre todo, qué no hacer, está con nosotros una vez más la médico pasante del Servicio Social de la División Académica Multidisciplinaria de Comalcalco, la doctora Grecia Montserrat Gómez Mosqueda. Doctora, bienvenida nuevamente.
9: Gracias, Karen. Encantada de estar aquí, aunque con este calor. Creo que ya llegué media cocida.
8: Así es, doctora. Y justamente con este sol que también parece que se nos queman hasta las ideas. Más de uno he escuchado que dice: me dio un golpe de calor solo porque se siente acalorado. ¿Eso es realmente un golpe de calor o es otra cosa, doctora?
9: Mira, un golpe de calor se va a dar cuando el cuerpo pierde la capacidad de regular la temperatura por sí sola. En vez de sudar y que se vaya enfriando el cuerpo, la temperatura va a subir por los aires, por los cielos. A veces van a ser temperaturas de más de 40 grados. Uh-huh. Si esto sucede, puede afectar hasta el cerebro, el corazón y los riñones. O sea, realmente es muy peligroso.
8: Así es. Entonces, pues no solo es el medio del solecito y ya, sino que también puede ser algo más grave. Y díganos, doctora, ¿a quiénes les podría dar un golpe de calor y cuáles serían esos síntomas principales?
9: Mira, el golpe de calor le puede dar a todo mundo, pero la población más afectada o más vulnerable, por así decirlo, vienen siendo los niños, los ancianos, inclusive las mascotas, que luego los dejan ahí encerrados en los vehículos. O sea, en minutos la temperatura se va a disparar y puede haber daños permanentes o inclusive hay hasta muertes. Claro. O sea, los síntomas de un golpe de calor los vamos a identificar porque, como ya mencioné anteriormente, vamos a tener una fiebre muy alta. Uh-huh. Nuestra piel va a estar hirviendo, va a estar caliente, pero uh-huh. va a estar seca, no va a tener ningún sudor. Vamos a tener dolor de cabeza, vamos a estar mareados, con náuseas, inclusive confusión.
8: Claro.
9: Hasta una pérdida del conocimiento. La verdad que uh-huh. si alguien presenta golpe de calor, hay que actuar rápido.
8: Así es, y también tenemos la idea de que solamente le da a las personas que trabajan bajo el sol y no, pero sino que todos estamos vulnerables y expuestos a que nos dé este golpe de calor. Ahora, doctora, imaginemos que pues estamos en un rancho y alguien se desmaya por el calor. Aquí a veces lo que hacen es echarle agua con hielo directo o darle agua ardiente para que se reanime. También alcohol, lo frotan en su frente. ¿Está bien eso, doctora?
9: No, no, al contrario, mira, no hay que aplicar agua fría directamente sobre la piel. O sea, eso de colocar hielo en el cuerpo, nada que ver, ¿eh? Aunque puede uh-huh. parecer que es una solución rápida, la aplicación excesiva de este frío puede causar que la piel se enfríe de más. Entonces, en vez de ayudar, va a perjudicar a la circulación sanguínea y eso va a hacer que pues el cuerpo siga sin poder regular la temperatura de una forma eficiente. La verdad que uh-huh. si la persona estaba, no sé, haciendo su actividad física en el campo uh-huh. o donde sea, hay que, si llega a suceder esto del golpe de calor, no hay que dejar que la persona se mueva. O sea, uh-huh. no hay que continuar con esta actividad.
8: Okay.
9: La persona uh-huh. afectada tiene que estar en reposo, un reposo absoluto. No hay que dejar tampoco que la persona se espera así sola y solito se le va a quitar el golpe de calor. No, claro. No. Uh-huh. El golpe de calor es una emergencia médica, por lo que no se debe de esperar a pues, que la situación se mejore por sí uh-huh. sola. O sea, no.
8: Claro.
9: Es fundamental uh-huh. buscar una ayuda inmediata. O sea, y eso de que mencionas de ofrecer bebidas alcohólicas. O sea, no, la verdad que no. O sea, puede parecer quizás útil dar líquidos, pero no esos, o sea, es agua sola y a sorbitos, en dado caso que el paciente esté consciente, pues.
8: Así es, y ya ven, nada de echarle un cubetazo de agua helada. Doctora, es momento de hacer un corte promocional. Enseguida regresamos aquí en Emergencia 961, tu frecuencia de vida.
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8: Estamos de regreso en Emergencia 961, tu frecuencia de vida. Gracias por continuar con nosotros. Estamos abordando un tema muy importante, quizá muy frecuente aquí en nuestra entidad tabasqueña, el golpe de calor. Y a veces recurrimos a tomarnos agua fría, a tomar un pozol bien frío, pero como ya escuchamos antes de irnos al corte, eso no puede ser posible. Y doctora, ¿cómo sabemos que ya se trata de algo grave y que hay que correr de inmediato al hospital?
9: Bueno, mira, el primer paso es llevar a la persona a una sombra, a un lugar fresco. A la ropa hay que aflojarla, hay que ponerle abaniquearlos. O sea, aquí en Tabasco pues tenemos abanicos, sí. Inclusive con cartón para o algo. Exacto.
8: Con lo que encontremos.
9: Exactamente. Y te digo, o sea, si la persona está consciente, darles agua, pero a sorbitos, o sea, no es mucho. Y la verdad que lo mejor es prevenirlo. La verdad que no es que tomarlo a la ligera. Si tú o alguien cercano a ti se empieza a sentir mareado, con mucho calor y sin sudor, eso no es flojera ni que tenga dramatismo. O sea, puede ser un golpe de calor que venga en camino.
8: Así es. Y muchos también, y lo he escuchado, que dicen, ahorita se le pasa. Es que nada más está mareado del sol. Pero no, ya escuchamos que puede terminar muy mal. Y por supuesto, también la doctora nos dijo, ¿qué es lo que debemos hacer en este momento que quizá estemos presentando ciertos síntomas del golpe de calor? Doctora, ya para ir culminando con esta charla del golpe de calor, ¿qué recomendaciones daría a todo nuestro auditorio que nos está escuchando?
9: Claro, mira, como retroalimentación para la prevención de un golpe de calor, hay que hidratarnos bien, hay que usar ropa ligera. Hay que evitar hacer actividades físicas intensas en horas pico. O sea, el calor inicia de 11 de la mañana, 4 de la tarde. O sea, hay que tratar de evitarlo lo más posible.
8: Así es.
9: Jamás, jamás dejar a las personas o a los animales encerrados en un vehículo. El calor no se aguanta. O sea, el único que aguanta esas temperaturas viene siendo un pollo a la brasa. Y ni él se ve feliz.
8: La verdad.
9: La verdad que en estos tiempos de calor, el agua va a ser tu mejor amiga y la sombra va a ser tu mejor refugio.
8: Así es. Y quizá también se nos puede escapar un vasito de pozol, porque sabemos que aquí en Tabasco el pozol no puede hacer falta. Doctora, en verdad, muchísimas gracias por esta información muy clara, muy necesaria, sobre todo para nosotros que vivimos en un clima como el de esta entidad tabasqueña, donde muchas veces el calor se siente de verdad que como un fuego.
9: Sí, así que, pero bellísimo nuestro Tabasco.
8: Así es. Y así que, querido auditorio, recuerden, prevenir es la mejor herramienta, hidratarse, vestirse adecuadamente, evitar el sol en las horas más intensas y, por supuesto, cuidemos a los niños, adultos mayores, que son los más vulnerables, también nuestras mascotitas que tengamos por ahí. Muchas gracias, doctora.
9: Gracias a ti, Karen.
8: Muy bien, querido auditorio, gracias por acompañarnos en esta emisión. Nos escuchamos en la próxima.
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27: Son las 7:24.

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8: Son las 7:27.

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9: Son las 7:36.

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1: 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Sí, nuestra lengua, Yocotán. Oraciones en Yocotán. Chután. ¿Cómo se dice? La serpiente se oculta muy bien entre la basura. Nochan te pitsi umuke uba tan pos. Nochan te pitsi umuke uba tan pos. Voz of Uri Torres, originaria de Tecolutla, Nacajuca. Realización y producción, Saraí Jiménez.
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3: Investigadores de la Universidad Juárez Autónoma de Tabasco trabajan en el proyecto Apicultura contra la Pobreza y Fortalecimiento de la Seguridad Alimentaria, el cual tiene dentro de sus 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
10: Son las 7:52.

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2: El sonido y la imagen. La música en el cine. Medianoche en París. Esta es una película de comedia fantástica de 2011, escrita y dirigida por Woody Allen. Ambientada en París, la película sigue a Jill Bender, el actor Owen Wilson, un guionista que se ve obligado a confrontar las deficiencias de su relación con su materialista prometida, Rachel McAdams, y sus objetivos divergentes que se vuelven cada vez más exagerados a medida que viaja en el tiempo cada noche a la medianoche. En 2010, Jill Bender, un guionista de Hollywood exitoso pero desilusionado, y su prometida Inés están de vacaciones en París con los padres republicanos adinerados de Inés. Jill está luchando por terminar su novela debut sobre un hombre que trabaja en una tienda de nostalgias y se siente atraído por la rica historia artística de París, especialmente la generación perdida de la década de 1920. El tema musical es de una nostalgia infinita. Este tema lo interpreta Sidney Beckett en un gran homenaje que Woody Allen rinde a este jazzista.

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1: La gaseosa peligrosa. El consumo excesivo de refrescos embotellados puede afectar negativamente en la salud de varias maneras. 1. Aumento de peso y obesidad. Los refrescos embotellados contienen azúcares añadidos que pueden contribuir al aumento de peso y la obesidad. 2. Enfermedades cardíacas. El consumo excesivo de refrescos embotellados puede aumentar el riesgo de enfermedades cardíacas, incluyendo la hipertensión y el infarto de miocardio. 3. Diabetes tipo 2. El consumo de refrescos embotellados puede aumentar el riesgo de desarrollar diabetes tipo 2. 4. Problemas dentales. Los refrescos embotellados contienen ácidos que pueden dañar el esmalte dental y aumentar el riesgo de caries dentales. 5. Problemas digestivos. El consumo excesivo de refrescos embotellados puede causar problemas digestivos como gas, hinchazón y diarrea. 6. Pérdida de calcio. Los refrescos embotellados pueden contener fosfórico, que puede llevar a la pérdida de calcio en los huesos. 7. Problemas de salud mental. El consumo excesivo de refrescos embotellados puede aumentar el riesgo de problemas de salud mental como la depresión y la ansiedad. 8. Aumento de la presión arterial. El consumo de refrescos embotellados puede aumentar la presión arterial y el riesgo de enfermedades cardíacas. 9. Problemas de riñón. El consumo excesivo de refrescos embotellados puede aumentar el riesgo de enfermedades renales. 10. Muerte prematura. El consumo excesivo de refrescos embotellados puede aumentar el riesgo de muerte prematura. Es importante reducir o evitar el consumo de refrescos embotellados y optar por bebidas saludables como agua, jugos naturales y té. En definitiva, hoy por hoy, el azúcar está en primer lugar antes que la cocaína o el fentanilo, gracias a que muchos padres enseñan a los bebés a comer primero lo dulce y luego lo salado o lo desabrido.
4: Un guión del médico pasante de Servicio Social Eduardo Gómez Cruz, con información del portal de la Organización Mundial de la Salud, para Radio UJAT, voz universitaria. 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
9: Son las 8:09.

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11: Son las 8:21.

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0: Escuchaste Déjala que baile sola, de Rafael Mendoza, Fit Iraida Noriega. 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
1: Son las 8:40.

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10: Son las 8:57.

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3: Son las 9, con 3 minutos.
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1: Hola, maravilloso día para todos nuestros queridos oyentes, quienes nos escuchan en esta emisión. Les saludan sus amiguitos Alex y Alan Viveros. Sean todos bienvenidos a este bello programa, Pequeños Melodiosos, en Radio UJAT 96.1 FM. Este es un espacio creado para ti, donde podrás escuchar melodías de grandes artistas.
2: Así es, queridos amiguitos. Les mandamos saludos a todos nuestros pequeñines que nos sintonizan desde casita, escuela o cualquier lugar en el que se encuentren. Recuerden que este es un espacio en donde las risas y la diversión no podrán faltar.
1: Hoy podremos compartir melodías de grandes cantantes que han marcado la vida de cualquiera desde pequeños, ya sea de nuestros papitos, abuelos, tíos, etcétera. Queremos que disfruten mucho de lo que podemos compartirles en esta emisión.
2: Claro, Alex, me parece interesante que puedan escuchar a artistas como Pedro Fernández, Luis Miguel y Lucero, que en su época de niños eran conocidos como Pedrito, Luismi y Lucerito. Hoy les presentaremos cómo se escuchaban en esa época.
1: En esta ocasión empezaremos con José Martín Cuevas, más conocido por su nombre artístico, Pedro Fernández, quien nació en Guadalajara, Jalisco, el 28 de septiembre de 1969. Es un cantante, actor, productor y compositor mexicano de música ranchera.
2: Me parece perfecto poder empezar con este gran artista mexicano que nos comparte bellas melodías. Y una de las que escucharemos en estos momentos es la de La Mochila Azul, la cual también cuenta con una película. De verdad que estos artistas tienen una gran trayectoria. Deleitan sus oídos en Pequeños Melodiosos. Escuchemos.

0: Me gustó mucho esta canción. Me hizo recordar a una amiguita que va en mi salón y justamente usa una mochila azul y de ojitos dormilones, que por cierto, muy lindos.
1: ¡Qué interesante! Creo que todos tenemos a una amiga de mochilita azul en nuestro salón de clases.
0: ¿Ustedes qué dicen, niños?
1: A que todos los pequeños que nos escuchan recordaron a esa niña de mochila azul que está en su salón.
0: A todo esto, Alex, ¿sabías que Pedro Fernández empezó su carrera internacional con la película La Niña de la Mochila Azul?
1: Así es, un dato muy interesante para nuestros amiguitos que nos escuchan.
0: Además, con el éxito de la canción y la película, continuó su ascenso a la fama con varios papeles en películas como Amigos, La Oreja Rajada, Mamá Solita y La Niña de la Mochila Azul, todo a la edad de 12 años.
1: ¡Órale! De seguro que los papitos que nos sintonizan han visto esa película alguna vez de su vida.
0: Yo creo que sí.
1: Ya les hicimos recordar una parte de su infancia. De seguro les gustó mucho esta canción.
0: Bueno, y ahora podrán escuchar dos de sus mejores melodías, tituladas La de los Hoyitos y Mi Salón Está de Fiesta.

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9: Ya estamos de regreso, amiguitos. Qué bueno que continúen con nosotros.

0: Y ahora que pudieron deleitarse con unas de las mejores canciones de nuestro Pedrito Fernández, esperemos que las hayan disfrutado.
1: Fíjate que se me hicieron muy interesantes, pero la que más me gustó fue la de mi salón está de fiesta.
0: A mí me llamó la atención en la parte donde dice: mi salón está de fiesta, hoy saqué un 10 en historia y me aprendí de memoria mi clase diaria de inglés. Me hizo acordar esa alegría y emoción que sería sacar buenas calificaciones y sobre todo tener un 10.
1: ¡Me imagino! Y sobre todo ese orgullo que nuestros papitos sienten cuando sacamos buenas calificaciones. Por eso les recuerdo a todos los niños que nos escuchan que se esfuercen cada día para que puedan ser excelentes alumnos. Y sobre todo, no olviden que sus padres hacen ese esfuerzo para que ustedes sean mejores cada día.
0: Así es, pequeños. Si ustedes se lo proponen, lo pueden lograr. Y a todo esto, ¿sabían que La Niña de los Hoyitos es una película mexicana de 1984? Dirigida por Rubén Galindo y está protagonizada por Pedro Fernández.
1: Fíjate que estuve leyendo un poco sobre él e hizo varias películas cuando era pequeño, como Allá en la Plaza Garibaldi, Como si fuéramos novios, Coqueta, entre muchas otras más.
0: ¡Interesante! Ahora disfrutemos de otra melodía con nombre Flor de Durazno, de nuestro estimado Pedrito Fernández.

0: estamos de vuelta, queridos oyentes, pero después de escuchar estas melodías que estuvieron estupendas, ¿qué les parece, pequeñines, oír un hermoso cuento? ¿Tú qué dices, Alan?
1: Me parece muy buena idea para que nuestros amiguitos que nos escuchan desde casita sigan en nuestro viaje de aventuras.
0: Este cuento se titula El cachorro del cazador. ¿Me ayudas leyendo, Alan?
1: Por supuesto.
2: Érase una vez un perro cazador que tuvo descendencia. Un buen día, uno de sus cachorros pensó que era el momento de empezar a valerse por sí mismo y decidió salir solo de cacería. Tras olisquear durante bastante rato, sin mucho éxito, empezó a encontrarse cansado y decidió buscar un lugar para refugiarse. Tras merodear unos instantes, encontró la madriguera de una liebre y empezó a ladrar ante ella.
0: La liebre, algo temerosa y desconcertada por el extraño ruido que hacían los ladridos del cachorro, se asomó a ver qué ocurría. Y cuando lo vio desde lejos, le dijo: ¿qué es ese ruido? Si ni siquiera sabes ladrar, es un cachorro. Debería darte pena ladrar así.
2: El pequeño perro se acercó un poco más y volvió a intentar ladrar para ganarse el respeto. Y la liebre se rió a carcajadas de él.
0: Tras unos minutos, el cachorro se aproximó un poco más a la liebre y puso más énfasis y energía en su ladrido. La liebre lo observaba y seguía haciéndole gracia a los intentos del pequeño por hacerse respetar. En un incontrolable ataque de risa, la liebre cayó de espaldas al suelo y el cachorro se abalanzó sobre ella y le dio un bocado. Pese al susto, la liebre herida salió corriendo y aún desde la lejanía seguía diciéndole al cachorro que tampoco mordía como un verdadero cazador. Colorín colorado, este cuento ha terminado.
1: ¡Ay, pobre cachorrito! La liebre era una malvada. No se me hace justo, pero mis amiguitos, esto es un claro ejemplo de que nadie les puede decir que no pueden.
3: Ha llegado el momento de ir al segundo corte promocional. En un momento regresamos.
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1: Son las 9 con 23 minutos.
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11: Ahora ha llegado el momento de escuchar a otra de nuestras grandes estrellas. Alan, ¿sabes a quién vamos a escuchar en estos momentos?
12: ¡Claro que sí! Nuestro siguiente artista es nuestro querido Luis Miguel, quien es conocido como el Sol de México. Nació en San Juan, Puerto Rico, el 19 de abril de 1970, siendo hijo del cantautor español Luisito Rey y la italiana Marcela Basteri.
13: Luis Miguel igual empezó a cantar desde pequeño, principalmente pop en español. Compuso las canciones de su tercer y cuarto álbum. También tuvo la colaboración del famoso compositor Luis Gómez Escobar, del sello español.
12: ¡Qué interesante! Y después de saber un poco de sus inicios de la carrera artística, vamos a escuchar dos canciones maravillosas tituladas La Malagueña y Directo al Corazón.

0: ¡Órale! Sí que están lindas las canciones de nuestro cantante Luismi. Desde pequeño demostró su talento, pero ¿sabían que una de las melodías que acabamos de escuchar fue la que marcó su carrera artística? A pesar de que no se la sabía toda completa, pero lo logró interpretar y demostró un incuestionable talento.
1: Así es, La Malagueña fue su primera canción. Desde niño se veía su talento y gracias a eso pudo sobresalir en su carrera. Su primer premio Grammy lo obtuvo en 1985 con el tema Me gustas tal como eres, a dúo con la cantante escocesa Shania Easton.
0: Querido público, ¿qué les parece si escuchamos esta bella melodía con nombre Me gustas tal como eres?

0: Estuvo súper genial esta canción, ¿no? A muchas personas les gustó escuchar a Luismi y Miki. Claro, igual hay quienes en su niñez lo pudieron haber escuchado y les pudo provocar alegría al recordarlo.
1: Bien, amiguitos, ha llegado el momento de ir al tercer corte promocional.
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5: Son las 9:33.
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1: Ya regresamos, amiguitos. Esto es Pequeños Melodiosos. Continuamos.
0: A mí me gusta mucho su voz. Desde joven ya sabía lo que hacía y sabía que ese era su mundo de canciones.
1: Sigamos escuchando más de nuestra estrella, Luis Miguel, que sin duda es muy respetado y admirado por todo su público.
0: Ahora escuchas No Me Puedes Dejar Así, en Pequeños Melodiosos. Y una canción muy triste, que habla de la discapacidad, Ya Nunca Más. Es triste, pero es parte de una película muy exitosa que hizo Luismi. Escuchemos. Esperamos que sigan disfrutando de este programa.

0: ¡Wow! ¡Qué interesantes estuvieron estas canciones! Esta última canción, que habla de un accidente que tuve en la película y que le gustaba el fútbol, pero yo no lo podía hacer más. Pero con el apoyo de sus amigos y sus padres, superó su gran pérdida.
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2: ¿Qué les parece si ahora vamos a la sección Viajando con los Expertos?
1: Desde cualquier parte en la que se encuentren, es muy importante que presten mucha atención, porque nuestro doctor Chito nos va a compartir información muy importante que a ustedes les servirá mucho. Vamos a escucharlo.
3: Hola niños y niñas, bienvenidas y bienvenidos. Yo soy el Dr. Chito. El Dr. Chito. Así que pónganse sus guantes, lentes y su bata para aprender grandes cosas sobre nuestro cuerpo. Sacuda tu cerebro y prepárate. El burbujeo o gruñidos en tu estómago ocurren a medida que los alimentos, líquidos y los gases pasan por el estómago y el intestino delgado y se llaman borburejamos. Borburejamos. ¡Exacto! Los mocos de tu naricita son suciedad que respiran como partículas de contaminación, como el polen y el polvo espacial. Todo se junta y provocan mocos. Los gases que ingieres en la comida se tardan hasta 25 a 40 minutos para ser liberados como gases y en ocasiones pueden salir más rápidos en eructos. ¿Sabían que existen más de 1500 glándulas en tu oído que producen las ceras? Mejor conocido como cerillas. Es algo pastosito que tenemos en el interior de nuestro oído. A eso se le llaman las ceras. Estas se forman por suciedad, células viejas y microbios. Su nombre técnico para esta materia cerosa es cerumen. Cerumen. ¿Sabían que la caspa está hecha de la grasa excesiva propia de la piel? Cuando sientes que te pica un poco la cabeza, como por ejemplo, como ahorita me pica un poco la cabeza, eso se le llama también caspa. Y esta es producida por la grasa excesiva propia de la piel, por parte de las glándulas sebáceas y de los folículos pilosos. Bueno, ahora me despido porque tengo que ejercitar los pies para estimular las células de mi cerebro. Saludos Alex y Alan. Y no olviden seguir aprendiendo día con día con mis amigos. Amiguitos. ¡Hasta luego!
4: ¡Adiós! Al médico vamos, al médico vamos. Hay que estar sanos, hay que estar sanos. ¡No! ¡Me asusta!
3: ¡Doctor Chito! No, ¡el Doctor Chito!
4: ¡El médico me ayuda! ¡El médico me ayuda!
0: Bien, les podremos compartir uno que otro trabalenguas. Los trabalenguas sirven para que los niños puedan practicar el lenguaje y la memoria. Estén atentos, niños. Espero que les guste y lo pongan en práctica con sus amiguitos en la escuela. Inicio yo. La rueda del carro se trabó en el barro y el morro del burro se trabó en el barro. Zorro modorro, pide socorro con un gorro. Perejil comí, perejil cené y de tanto comer perejil me emperejilé. Tan caro es ese carro que por caro no compro el carro. Cada vez que me baño me hace daño, por eso me baño una vez al año. ¡Qué divertido fue! Me gustó mucho. ¿Verdad que sí? Aunque al principio sí me costó un poco, espero que nuestros niños lo hayan disfrutado.
5: ¡Qué interesante este tema! ¡Vamos a nuestro cuarto corte promocional!
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0: ¡Eh!
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5: Ya estamos de vuelta de este corto promocional. Espero que estén disfrutando de este programa.
2: ¿Qué les parece si ahora vamos a las curiosidades?
5: Sí, vamos a la sección de curiosidades con nuestra amiga Barbieta la Neta.
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10: Hola amiguitos, el talento infantil para la actuación y la música siempre han estado presentes en el medio del espectáculo, ya sea en la radio, televisión o cine. Los niños como estrellas siempre han tenido un lugar especial en el entretenimiento. Ellos, los niños que desde pequeños ya eran grandes, se convierten en una ola juvenil de los años 80 y 90 y que hoy en día son leyendas. Al comienzo de los años 80, el cine infantil se convierte en la plataforma de proyección para niños actores, lo cual le abrió los caminos para la popularidad y los escenarios musicales. En 1979 se estrena la película La Niña de la Mochila Azul, dando a conocer a un niño de tan solo 7 años de nombre Pedrito Fernández, y quien además se convierte en la primera estrella infantil mexicana, que comienza sus éxitos gracias al cine y que hoy es considerado uno de las grandes en el género ranchero. Para 1982, marca el inicio de la trayectoria de estrellas mexicanas, que hoy son reconocidos a nivel internacional, y que en este año se lanza el primer álbum de Luis Miguel, titulado Uno Más, Uno Igual a Dos Enamorados. Y casi al mismo tiempo sale Te Prometo, el primer disco de una niña comediante y actriz, de nombre Lucerito, quien con el tiempo graba películas con Pedrito Fernández y Luis Miguel. Para 1988, Lucerito finaliza su etapa de adolescente y su nombre artístico cambia a Lucero, la novia de América. Estos son nuestros tres invitados de este programa, nuestros pequeños artistas que hoy son grandes estrellas.

0: Ahora sí, después de saber más de los artistas reconocidos de los 80s, pasaremos a escuchar otra bella canción titulada Juguemos a Cantar, de la cantante Lucero.
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0: ¡Qué bonita canción! Hasta me dieron ganas de cantar y bailar.
1: Me imagino a todos los pequeños bailando en sus casas.
2: Pero niños, no olviden ser felices cada día. Jueguen, bailen y disfruten con sus hermanitos o amiguitos.
0: Bueno, y es momento de que sepan un poco de la gran artista que acabamos de escuchar, Lucero Hogaza León, conocida artísticamente como Lucero o la novia de América. Nació en la Ciudad de México el 29 de agosto de 1969. Es una cantante, compositora, actriz, presentadora de televisión y empresaria mexicana.
1: ¿Sabían que ella comenzó su carrera como Lucerito cuando tenía tan solo 10 años en los programas de variedades de televisión Alegrías de Mediodía y Chiquilladas en Televisa?
2: Fue la anfitriona de los concursos de canto infantil Juguemos a Cantar y América, esta es su canción.
0: ¡Qué datos interesantes, Alan! Pero ella empezó desde muy pequeña con su carrera artística. Me parece que ella ya lo traía en la sangre. Y además, es actualmente una empresaria que puede motivar a muchas mujeres a que todas puedan ser grandes en esta vida si así se lo proponen.
1: ¿Qué te parece si escuchamos otras melodías de ella? Las cuales son Chispita y Lo Quedaría. Y recordemos su trayectoria artística. Escuchemos.

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3: Son las 9 con 50 minutos.
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1: Pequeños Melodiosos. Somos Alan y Alex Viveros. Continuamos con este último bloque de nuestro programa. Esperamos que estén disfrutando Pequeños Melodiosos.

0: queridos oyentes, esperemos que les estén gustando las melodías que sus oídos deleitan.
1: Yo digo que sí lo están disfrutando.
2: Las canciones de Lucero son bien movidas
3: y apuesto a que se ponen a bailar en casita.
0: ¿Sabían que ella también hizo varias películas cuando era una niña? En 1982, a la edad de 13 años, grabó su primer álbum, Te Prometo. Protagonizó su primera telenovela con la adaptación de la telenovela argentina Andrea Celeste. También filmó la película Coqueta, al lado de Pedro Fernández, una de las películas más acogidas y transmitidas por la televisora de la Jusco.
2: En 1985, filma la película Fiebre de Amor, junto al cantante Luis Miguel, con el cual se lleva una diosa de plata y el logro del soundtrack más vendido del Lucerito.
0: Amiguitos, por ahora hemos llegado al final de nuestro viaje. Es un gusto que nos hayan acompañado en nuestro programa, Pequeños Melodiosos. Recuerda que puedes escribirnos y nos encuentras en las redes sociales de Radio UJAT. Gracias por seguir sintonizándonos. Les mandamos muchos saludos. Somos Alex y Alan Viveros.
2: Y para cerrar el programa, nos despedimos con nuestra querida Lucerito, con esta divertida canción, La La La, ¿Cómo te quiero? Hasta la próxima.

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5: Son las 10, con un minuto.
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0: Hola, hola, ¿cómo están? Sean bienvenidas y bienvenidos a un nuevo episodio de Sabor a Ciencia a través de Radio UJAT 96.1 de FM, Voz Universitaria. Qué gusto estar con todas y todos ustedes. Gracias si van en el tránsito vehicular, en casa, en el trabajo, donde quiera que anden. Muchísimas gracias por permitir que sea Radio UJAT su acompañante. Y en este momento les acompaña Adrián de Dios Solís. Y de parte de nuestra Universidad Juárez Autónoma de Tabasco, les damos la más cordial bienvenida a este espacio de divulgación científica que se genera no solo en nuestra universidad, sino en otras latitudes, que por cierto hay mucha información. Y en este programa tenemos un invitado de lujo del Consejo de Ciencia y Tecnología del Estado de Tabasco. Nos va a estar platicando sobre un tema muy importante y muy necesario sobre nuestra cultura, pero esperemos hasta un momento más para poder platicar de esto. Pero primero vamos a nuestras ya queridas.
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0: Como saben, ya las efemérides científicas son parte de nuestra identidad del programa. Hablando de identidad, dándoles un poquito de spoilers para el programa y la entrevista que tendremos al rato. Pero fíjense que hay muchos datos en esta semanita de junio, donde hay muchísima información durante todos los días. Vamos a empezar en orden. Desde el 1 de junio de 1941 falleció Hans Berger, que fue un neurólogo y psiquiatra alemán conocido por ser el padre del electroencefalograma y quien realizó el primer registro humano en 1929. Nos vamos al 2 de junio, pero de 1922, que nació Claire Cameron Patterson, geoquímico estadounidense que logró determinar con exactitud la edad de la Tierra en 4.550 millones de años y demostró la contaminación global por plomo. Nos vamos al 3 de junio, pero de 1965, donde el astronauta estadounidense Edward White realiza el primer paseo espacial de su país durante la misión Gemini 4. Y ya para el 4 de junio, pero de 1989, se patenta el protocolo de comunicaciones por módem comandos AT de AYES, estandarizando el control de las transmisiones de datos. Fíjense que el 5 de junio tenemos una fecha muy importante, que es el Día Mundial del Medio Ambiente. Este fue establecido por la ONU para fomentar la acción global en favor de la ecología. Para el 6 de junio tenemos que se lanza oficialmente el videojuego Tetris, creado por el matemático soviético Alexei Pajitnov. Y el 7 de junio de 1999, Microsoft anuncia el lanzamiento de Office 2000, un hito en la suite de software de productividad empresarial. Que estos datos están bastante importantes, así que nos vamos con nuestro siguiente.
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0: Y bueno, ya que estamos con nuestro dato meteorológico, aquí seguimos analizando el pulso de nuestra atmósfera, que en esta primera semana del mes está registrando un cambio de comportamiento drástico. Si ustedes han sentido que en los últimos días el cielo de Villahermosa y de nuestras regiones, de los ríos y la Chontalpa, ha comenzado a cambiar sus densas brumas de calor por imponentes formaciones nubosas por las tardes, científicamente estamos presenciando el inicio de la transición meteorológica más importante del año en nuestro sureste, el despertar del monzón centroamericano acoplado al inicio oficial de la temporada de ciclones tropicales de este 2026. Bueno, ¿qué es lo que está ocurriendo exactamente en el laboratorio de nuestro cielo? Tras meses bajo el dominio de altas presiones y los efectos del calentamiento anómalo del Super El Niño, la atmósfera está buscando su equilibrio térmico. Esto es que científicamente el monzón centroamericano no es un viento aislado, sino un cambio estacional en la dirección de los vientos globales debido a la diferencia de temperaturas entre los océanos y el continente. Y bueno, en esa época la masa de tierra de nuestra península y del sureste se calientan intensamente actuando como una gigantesca aspiradora térmica, y esto obliga a que los vientos cargados de humedad del océano Pacífico y también del mar Caribe cambien su rumbo y comiencen a converger directamente sobre el territorio tabasqueño, ascendiendo de forma violenta y dando origen a las nubes de gran desarrollo vertical que conocemos como las cumulonimbus. Sin embargo, ese inicio de junio de 2026 presenta una complejidad única para los investigadores de la dinámica climática. Nos encontramos justo en un punto de quiebre donde la atmósfera local está librando una batalla física. Fíjese, por un lado, la enorme energía térmica acumulada en el Golfo de México actúa como combustible puro para la formación de tormentas, y por el otro, el aire seco residual en las capas medias de la atmósfera intenta frenar el desarrollo de las lluvias. Esa interacción genera lo que técnicamente llamamos inestabilidad convectiva extrema, y traducido a nuestra vida diaria, esto significa que las primeras lluvias de junio no serán sutiles, se manifestarán como tormentas eléctricas severas de corta duración pero de gran intensidad, acompañadas de fuertes ráfagas de viento y una actividad eléctrica inusual. Aquí es donde hablamos de física elemental, ya que la energía que el suelo acumuló durante el estiaje está siendo liberada de golpe hacia el espacio. Y esto es una parte que debemos tener muy importante, y nosotros acá desde esa trinchera de Sabor a Ciencia y nuestra máxima casa de estudios, es imperativo que compartamos estos datos, no para alarmar, pero sí para fomentar una cultura de prevención basada en el conocimiento de nuestro entorno. Junio marca el inicio de la recarga de nuestros mantos acuíferos y también del respiro para el campo tabasqueño tras la intensa sequía, pero también exige una vigilancia estrecha de la hidrología regional. Pues con esa información, amigas y amigos, aquí reiteramos el mensaje de prevención, cuidados y sobre todo estar pendientes de los comunicados oficiales de las cuentas verificadas. El Servicio Meteorológico Nacional de México tiene muy buena información. Aquí, por supuesto, en Sabor a Ciencia vamos a estar compartiendo datos. Y mientras nos vamos a nuestra pausa, recuerden que tenemos un invitado de lujo del Consejo de Ciencia y Tecnología del Estado de Tabasco, donde vamos a conocer más sobre nuestra cultura en estos tiempos tan importantes. Volvemos en un momento. Esto es Sabor a Ciencia.
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2: Continuamos, amigas y amigos, en eso que es Sabor a Ciencia a través de Radio UJAT 96.1 de FM, Voz Universitaria. Gracias por estar con nosotros. Y fíjense, les estaba platicando antes que teníamos por aquí a un invitado de lujo del Consejo de Ciencia y Tecnología del Estado de Tabasco, y me refiero a Benjamín Jiménez, quien es divulgador científico. ¡Mi hermanito, qué gusto!
3: Encantado de estar aquí contigo.
2: Oye, mano, gracias, ¿eh? Gracias, porque ya teníamos rato que estábamos cocinando esta entrevista.
3: Ya, hoy se nos hizo, y pues encantado de estar. ¿Me permites hablar en mi lengua? Porque hoy vamos a hablar de pueblos originarios también y su relación en la ciencia.
2: Es tuyo el micrófono, manito.
3: Ok, voy a hablar en lengua yocotán. En cada entrevista yo pues trato de dirigirme, sí, a esta lengua. Cachida Ucian es la cheda, mis camo y vengo, cheda ya no ando con te radio, nunca va Benjamín y Chakin, porque ya chendo con Cheveltán, y pues Aubina, cosa que en el apete cache inda ni tema. Pues encantado de estar aquí, pues ya.
2: Yo también.
3: Excelente, excelente.
2: Oye, no, ahora, ¿qué nos dijiste cuando estabas hablando?
3: Ah, pues que me siento muy feliz de estar aquí, obviamente mi nombre, y pues vamos a conversar, pues un tema muy interesante que tiene que ver precisamente la ciencia, pues detrás también de los pueblos originarios, ¿no?
2: Claro, que hay muchísimo, por cierto, eso es algo, mira, qué emotivo, qué emoción, porque hay tanta ciencia, pero hay tanto cultura, tanto conocimiento ancestral detrás de todo esto. Y qué bonito escucharte también hablar en tu lengua natal, ¿no?
3: Claro, fíjate que yo como divulgador científico también trato de buscar esa parte de conectar con el público a través de las lenguas originarias. Pero sobre todo también como temas científicos, tratar de traducirlas a esa lengua, que si bien no hay como tal una palabra científica, lo que uno pues es tratar de buscar y de relacionar esas palabras para poder comunicarlo.
2: Claro. Pues me imagino que también ahorita te escuché un pues y dije, ah, ese es más de acá.
3: Claro que sí, claro.
2: Pero
3: que sí.
2: ¿Cómo es ese asunto? ¿Te puedes ir cambiando las letras, las palabras, perdón, o cómo es eso?
3: Sí, lo que pasa es que en la lengua yocotán pues tiene sus propias grafías. Ajá. Y se basa más bien en una interpretación. Sí, obviamente está vinculado pues con algunas palabras en español, porque como yo te decía, no hay tal cual una palabra o todas las palabras en yocotán. Ajá. Sí, porque son nuevas al final de cuentas.
2: Híjole, ese es el asunto de cuando se deja de impulsar o practicar, tal vez.
3: De practicar más bien.
2: Practicar, ajá.
3: Sí. Muy bien, ¿qué te parece si iniciamos con una pregunta? Muy fácil, mira, ¿qué te parece? ¿Alguna vez te has preguntado si nuestros abuelos también hacían ciencia? ¿Qué te parece?
2: Mira, esa es una muy buena pregunta. Me estás preguntando y yo te diría que no lo he pensado porque, bueno, dirías contextos, ¿no? Personales quizá o claro, familiares.
3: Ah, bueno, algún pero tipo de...
2: alguna persona... Claro, claro. O pongamos un poco más de alguien de avanzada edad,
3: claro,
2: tal vez.
3: Claro que sí.
2: Pues fíjate que nunca lo había pensado como tal, ¿eh?
3: Ok. No, no.
2: Y pues es una muy buena pregunta, considero, para nuestro público también. ¿Qué sucede?
3: Claro que sí. Al final de cuentas, yo creo que vivimos en una época muy diferente a la que vivían, pues, ya las personas mayores, ¿no?
2: Sí.
3: ¿Qué te parece sin internet, sin wifi, no, sin teléfono, sin toda esta tecnología que conocemos actualmente? Entonces, claro. ¿Qué pasa? Pues ellos empezaron prácticamente a observar, que es parte también de la ciencia, ¿no?
2: Sí.
3: La observación. Entonces, empezaron a observar el comportamiento de los animales, el comportamiento, pues, de la misma naturaleza, uh-huh. Y ellos empezaron a llevar su vida a través de estos comportamientos. ¿Dónde podemos encontrarlo? En la agricultura. Yo te comento, pues, que llegaba yo con algún familiar o con mis abuelos a sembrar maíz, ¿sí?
2: Mira, qué bonito.
3: Entonces, y veía a mi abuelo cómo sembraba mi maíz, que tenía que ser en una temporada específica.
2: Sí, ¿verdad?
3: Sí, porque si llovía demasiado podía haber inundaciones, ¿no? Esta parte también que tiene que ver con que tenía que tener este cuerpos de agua, ¿sí?
2: Ajá,
3: para
2: sí.
3: que pues el maíz crezca.
2: Se nutriera, ¿no? Las raíces llegaran.
3: Ahora ya sabemos que para que se pueda establecer un crecimiento de, ya sea de algún alimento, necesita pues tener un ambiente facilitador que lo permita.
2: Ándale.
3: ¿No? Todo eso ya lo sabemos. Entonces.
2: Pero ¿de dónde surge?
3: Pero ¿de dónde surge? Precisamente, ¿no? Entonces, en la agricultura, en la pesca, en la ganadería, ellos ya practicaban, quizás sin saberlo, lo que es la cuestión de las ciencias, ¿no?
2: Claro, sí.
3: Y yo creo que también un tema de los más relevantes y que lo vivimos en la actualidad tiene que ver precisamente con la contaminación. Sí, sí, con estos lamentablemente problemas que estamos padeciendo, ¿no? Y tratamos de buscar solución muchas veces en la parte de la ciencia también, pero buscamos solución en otros lugares sin voltear a la misma naturaleza, sin voltear a los pueblos originarios. ¿Por qué? Porque ellos han vivido durante muchísimos años.
2: Claro, ¿sí? Y tienen todo ese conocimiento ancestrales, esos saberes ancestrales,
3: saberes,
2: ¿no?
3: Ancestrales, claro que sí. Entonces, en una de las charlas que yo doy, como divulgador científico,
2: claro.
3: Hablamos precisamente de lo que es base de la economía circular, cómo debemos hacer que los productos tengan un segundo uso, ¿no?
2: Sí.
3: Y cómo tratar de generarlo, ¿no? Más allá.
2: Sí, en como una sustentable, sí, sí, sí. Que tenga un aprovechamiento óptimo, porque
3: claro
2: luego se nos olvida, ¿no?
3: Sí, y muchas veces hago esta comparativa. ¿Cuánto crees que un vaso de plástico pueda durar?
2: Bueno, no sé, yo ya de lo que escuchas y todo, unos 200 años va diciendo uno.
3: Yo diría que más, ¿sí? Entonces, lamentablemente no vamos a estar aquí, pero un plástico va a estar aquí.
2: Imagínate.
3: Pero ¿cuánto duras utilizando ese vaso de plástico?
2: 10 minutos máximo, una hora, media hora.
3: Ni llenas ese vaso, no. Nada más para un vasito de agua, entonces ya lo tiras. Entonces, ¿cuál es la otra alternativa? Los pueblos originarios usan la jícara.
2: Sí, claro.
3: La jícara, ¿ok? Como utensilios de barro, utensilios que provee la misma naturaleza. Uh-huh.
2: Sí.
3: Sí, entonces parte de la sustentabilidad es, o bueno, nosotros lo manejamos específicamente.
2: Uh-huh.
3: En mi casa hay jícaras, sí, hay platos de barro, parte de lo que realiza la misma comunidad. Entonces, volteamos a ver a los pueblos originarios, cómo se comportan, pero sobre todo, qué podemos adquirir de ellos, ¿no?
2: Sí. Sobre todo aprovechar lo que la naturaleza nos ofrece en esa comunicación y en ese respeto de tomar prestado, porque al fin de cuentas vamos a regresar esos mismos recursos, ¿no?
3: Uh-huh.
2: Pero de una forma que no se altere tanto su composición.
3: Claro
2: que es lo que nos ha ido enseñando, por ejemplo, la biología, ¿no?
3: Claro,
2: ¿no? Evolucionando ese mismo conocimiento.
3: Claro, pasa algo muy, bueno, que yo pertenezco a una comunidad originaria,
2: uh-huh.
3: que es el pueblo yocotán. Nosotros hablamos el chontal.
2: Recuerden. Entonces, que estás en Nacajuca.
3: En Nacajuca, pero también.
2: Fuerte abrazo hasta allá.
3: Qué claro que sí. Pero también lo puedes encontrar. Bueno, dentro de lo que es la lengua yocotán existen, ajá, variantes. Es decir, ajá, la familia. Vamos a tener ese ejemplo, ¿no? Una familia que se va a separar y empieza a vivir en otro lado, y esa misma familia se va a separar y empieza a vivir en otro lado. Pero todos tienen algo en común, que es la misma raíz dialéctica. Sin embargo, pueden cambiar algunas palabras.
2: Ah, como los países, ¿no?
3: Claro.
2: ¿Te parece si nos vamos a una pequeña pausa? Ahorita regresamos. Excelente. Con eso. Está buenísimo. Ahorita regresamos, amigas y amigos, conociendo más sobre nuestra cultura yocotán aquí en Tabasco, en Nacajuca, aquí a través de Sabor a Ciencia. ¡No se vayan!
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0: 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Son las 10 con 21 minutos.
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3: Continuamos, amigas y amigos, en eso que es Sabor a Ciencia, aquí en nuestra casa Radio Hat 96.1 de FM, Voz Universitaria. Y les habla Adrián de Dios Solís y estamos con Benjamín Benji Jiménez, divulgador científico del Consejo de Ciencia y Tecnología del Estado de Tabasco. Y estamos hablando sobre algo esencial de nuestra cultura y de algo que nos identifica también como tabasqueños, que es también sentirnos orgullosos de nuestras lenguas, la lengua yocotán.
4: La lengua yocotán, claro que sí.
3: ¿Y cómo se va haciendo variación, no?
4: Variaciones, ¿por qué? Porque puedes encontrar también personas en Tamulte de las Sábanas donde hablan yocotán, sin embargo, ya es otra variante. En Central también puedes encontrarte otra variante en yocotán, ¿sí?
3: No sabe.
4: Claro que sí. Y también comentarte que no es la única lengua que se habla aquí en Tabasco, también aproximadamente estamos hablando de 6 lenguas originarias aquí en Tabasco. Estoy hablando del chol, del central, del sostil, del náhuatl también. Cuando empiezan las primeras conquistas, por así decirlo, pues se quedan aquí algunos náhuatls. Hay algunos hablantes también, estamos hablando en Comalcalco. Ahí. De hecho, algunas pirámides pues tienen nombres de náhuatl, ¿sí? Pero bueno, lo que hace mi comunidad precisamente es que tiene otro concepto cuando hablamos acerca de la naturaleza. Donde está
3: otra interpretación.
4: Otra interpretación, porque cada naturaleza o lo que nos da o lo que nos provee la naturaleza es para nosotros un privilegio. ¿Sí? Y es ahí donde nosotros hablamos de quizás de algunas deidades, ¿no? Como representar esto, esta misma naturaleza, sí, que lo hace esencial. También, por ejemplo, tenemos a Ixbolón, que es la diosa del agua. Y por lo tanto hay que protegerla. ¿Por qué? Porque ella nos está dando todos estos alimentos. Entonces ahí vemos la conciencia que tienen los pueblos originarios de proteger toda la parte de la naturaleza, ¿no? Lamentablemente, pues vienen algunas empresas, pues nos quitan la mayoría de los recursos naturales.
3: Sí, caray.
4: ¿Sí? Y también vas a ver que los pueblos originarios hacen lo posible por defender sus tierras.
3: Sí.
4: ¿Sí? Sí, claro. Lamentablemente te vas a encontrar en algunas noticias que los pobladores salen. Pues es porque están defendiendo su tierra, sus recursos naturales a través de estas grandes empresas.
3: Que al fin de cuentas también son de nosotros, pero
4: claro que
3: pues
4: sí.
3: Ellos son directamente, bueno, las personas de allí, sí, que viven allí tienen el contacto directo con y saben cómo respetarnos. Y fíjate que qué curioso sería entender cómo a través de su conocimiento podríamos, pues hasta la palabra aprovechamiento se queda un poco hasta agresiva, lo podríamos decir, ¿no? O sea, más bien en ir caminando y obtener ese saber,
4: sí. Es que la ciencia, si no va acompañado de estos saberes ancestrales, también pierde su efectividad.
3: Sí, porque hablamos, por ejemplo, de bioética, ¿no? En el caso de cuando hacen pruebas preclínicas, ¿no? Pero bueno, acá también podríamos hacer eso. Oye, una preguntita también, ahorita un paréntesis. ¿Hablamos de otra lengua? Bueno, o se hablaba de otra lengua, el ayapaneco.
4: La ayapaneco, fíjate que hace aproximadamente 3 años, por así decirlo, fallece la última persona.
3: No me digas que
4: pues ya grande, uh-huh, que hablaba perfectamente el idioma ayapaneco. Entonces, ¿qué pasa cuando una lengua se muere?
3: Pues se pierde todo un cúmulo de cultura, de saberes,
4: claro, ¿no? Sí. Y más que nada de cultura y de identidad.
3: Ah.
4: ¿sí? Y pues sí, lamentablemente fue una noticia nacional y podría decirse que internacionalmente, pero es lamentable que sea una noticia, ¿sí?
3: Sí.
4: Cuando todo esto, todas las riquezas culturales que nosotros tenemos y también los saberes científicos que se relacionan con ellos, deberían ser siempre valoradas y representadas, ¿no? Y pues sí, ahora se está haciendo un esfuerzo por salvar nuevamente a esa lengua, pero está en las listas de las lenguas que están precisamente en desaparecer.
3: Qué mal, qué situación. Que es justo lo que buscamos, por ejemplo, con este espacio, y me imagino que también tú siendo del espacio de los allá, de los
4: saberes
3: yocotanes. Ajá, sí, ¿son yocotaneses? ¿Yocotanes?
4: Yocotano. Sí, yocotano.
3: Ah, ok.
4: ¿Sí?
3: Tú siendo parte de allá, me imagino que también es una misión muy personal, ¿no?
4: Ah, claro que
3: poder
4: sí.
3: Poder preservar ese tipo
4: poder
3: de...
4: Poder preservar, pero fíjate que pasa algo muy curioso. Aquí es donde hablamos de la ciencia, pues, hablarlo en una lengua.
3: Ajá.
4: ¿No? ¿Cómo transmitir? Fíjate que hace poco... porque en el programa que nosotros tenemos en el Consejo de Ciencia y Tecnología del Estado de Tabasco tenemos un programa que se llama Conciencias en Territorio, en donde llegamos en las escuelas, llegamos desde preescolar hasta universidades. Uh-huh. Y me ha tocado la fortuna de estar en las escuelas que yo estudié.
3: ¡Ah, qué padrísimo! Sí.
4: Qué y ya bonito. Como esta perspectiva como divulgador científico, pero también me dio mucha tristeza porque volví a mi plantel en una preparatoria. Uh-huh. Y le pregunté cómo va la parte, pues que era una feria de ciencia, pero también estaban integrados las partes culturales. Vaya. Entonces, y había ahí talleres donde se hablaba las lenguas. Uh-huh. Y yo pregunté, ¿qué crees? No se dejó. Entonces ya no existen esos talleres.
3: No me digas.
4: Entonces, cuando supe eso, dije, pues, ¿qué está pasando, no? ¿Cómo vamos a preservar esta lengua si la misma institución no me lo está permitiendo?
3: Sí, ¿cómo es posible, dices, doctor?
4: Claro, claro, claro, ¿no? Y siendo en esa tierra, ¿no? En ese lugar que es donde está la mayoría de los hablantes en la lengua yocotana.
3: Sí.
4: ¿No? Entonces, yo tengo...
3: ¿Qué te dijeron?
4: Bueno... Me tocó en ese momento que era un nuevo directivo, entonces me dijo que iba
3: a buscar la forma
4: o a ver qué es lo que había pasado, ¿no? Entonces, vamos a decirlo que había baja matrícula, por así decirlo, ¿no? Uh-huh. Pero ¿qué estás haciendo tú para poder preservarlo? ¿Tú como institución?
3: Sí.
4: ¿Sí? Entonces, ahora, cuando yo llego a momento de divulgar, sé que los alumnos hablan chocotán, quizás no al 100%, pero sé que lo hablan porque estoy en sus tierras, ¿sí? Bueno, en mis tierras, mejor. Pero cuando pregunto quiénes hablan yocotán, muchas veces está, lamentablemente, la discriminación. Se avergüenzan.
3: Sí.
4: Y claro que esto viene de generación en generación,
3: claro,
4: ¿no?
3: Claro, ahorita. Pues, sí,
4: entonces, pero...
3: Así como se comunica la lengua, también se comunica
4: claro
3: ese
4: que
3: hábito
4: sí,
3: de...
4: Claro que sí. Entonces, ¿qué es lo que yo hago a manera personal?
3: Ajá.
4: Antes de dar a conocer el tema científico, saludo en lengua yocotán.
3: Uh-huh.
4: Y les digo, vamos a saludar en lengua yocotán. Sí, y saludan en lengua yocotán y después ya introduzco la parte científica, pero también ahí voy agregando palabras ahí en yocotán que se relacionan con la misma temática, ¿no? Entonces, hago eso cuando estoy en escuelas bilingües,
3: uh-huh,
4: pero también en escuelas que son pues de otros lugares, ¿no? Donde
3: claro,
4: no se habla, pero doy a conocer, oye, existen aquí muchas lenguas que también tienen estas partes que se relacionan con la ciencia, ¿no?
3: Uh-huh.
4: Entonces, tanto así que que nos dieron también la oportunidad de realizar algunos talleres ya enfocados en las lenguas,
3: sí,
4: ¿no? Talleres como Dilo en Yocotán o exposiciones también como Yocotán Raíces Vivas, donde ya se habla uh-huh de una exposición de grande... de una magnitud ya más grande.
3: Que una vez vimos ahí en el... Sí, me tocó verla, ¿no?
4: Sí,
3: en el plantel 28.
4: Sí. Sí, en un plantel. Justamente es esa exposición.
3: Que está padrísima, ¿eh? Híjole.
4: Sí, nos habla aparte de lo que... De nuestra identidad y de nuestra cultura.
3: ¿Y sabes qué falta también? Que nos vayamos a una pausa. Ahorita regresamos, sigamos platicando
4: favor
3: más. Y no se vayan, amigos, porque hay una pregunta muy interesante. Volvemos a eso que es Sabor a Ciencia.
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5: Son las 10. Con 32 minutos.
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3: Continuamos, amigas y amigos, en esto que es Sabor a Ciencia, con un saborcito más a nuestras raíces en esta ocasión. Muy contentos estamos, un servidor Adrián de Dios, y estamos con Benjamín Jiménez, quien es divulgador científico del Consejo de Ciencia y Tecnología del Estado de Tabasco. Primera vez que estás aquí con nosotros, hermanito, gracias.
4: Sí, ¿eh? Pues encantado.
3: Y con encantado. Claro, muy, sí. Muy gustoso, y fíjense que es algo muy emotivo, muy emocionante, y con un gran reto, y también buscando ver como oportunidad el difundir y divulgar, sobre todo el compartir la lengua yocotán. Oye, y hablábamos ahorita de que están llevando talleres, ¿no?, a las escuelas. Uh-huh. Y donde ya es de manera visual. Creo que eso es lo que el mayor reto y oportunidad a la vez que ustedes como CECITE, igual como nosotros, poder hacer pues atractivo. Uh-huh. Para quienes no tengan conocimiento de esta lengua, ¿no?
4: Claro que sí, el objetivo, pues, a través de estos talleres y exposiciones, pues es darlo a conocer al público, para que pueda entender y interpretar su propia cultura. Uh-huh. Me ha tocado estar en centros, en museos aquí en Tabasco, y solamente hago una pregunta como: ¿cuántas lenguas se habla aquí en Tabasco? Lamentablemente, o la mayoría, pues desconoce cuántas lenguas. Entonces, tener esta oportunidad a través de estos talleres y exposiciones nos permite a nosotros que lo puedan conocer, pero sobre todo, uh-huh, que ellas también lo puedan dar a conocer a sus hijos o a algún amigo o algún familiar, ¿no? Que no se queden con ese conocimiento.
3: Oye, fíjate que vale mucho hacer esta misma difusión, divulgación de la lengua, porque se dice mucho, Tabasco está de moda, pero ¿qué es lo que está de moda, no? ¿Qué es lo que se habla mucho en otras partes? Que si Fátima Bosch, uh-huh, que si la feria, pero hay más de trasfondo. Allá en el chichito que queda está también eso de la lengua, ¿no?
4: Claro que
3: y,
4: sí.
3: Y eso también hay que aprovechar, digo, porque sí que decir, y estamos en un momento donde hay importancia a Tabasco, pero esto también es importante, como dices tú, para poder trabajar de la mano, colaborar juntos.
4: Claro que sí, y lo que se busca es eso, tratar de revalorizarlo, pero también tratar de que otras personas lo conozcan, ¿no? Yo estoy convencido de que las personas que nos están escuchando lo van a compartir, ¿sí? ¿Por qué? Porque no importa en dónde vivas, no importa si vives en Acajuca o en otro lugar, te tienes que sentir orgulloso de estar y así pertenecer es. Y nacer en estas tierras. Exactamente. ¿Sí? Es lo más importante. Entonces, ¿qué pasa? Necesitas entonces sentirte orgulloso de pertenecer y de vivir aquí. Uh-huh. ¿Sí? Entonces, necesitas darlo a conocer, porque al final de cuentas nosotros tenemos parte de un patrimonio cultural. ¿Pero qué es patrimonio? Es algo que es nuestro. Por algo que es nuestro, lo debemos de compartir, ¿no? Entonces, hay algo también, una parte que a mí me interesa mucho, y es como la contraparte de las comunidades de los pueblos originarios. Sí, es una realidad también que al ser habitantes también tan cerrados, justamente por proteger su lengua, hay ciertas temas delicados también, por ejemplo, pero es por el mismo pensamiento,
3: claro,
4: ¿no?
3: Sí.
4: De que pues por ser mujer no debes de estudiar, o por ser mujer
3: que tú, lo tiene muy arraigado.
4: Sí, claro, ¿no? Que sí. Entonces, esa parte también, y hablo de en ese sentido, y cuando me toca hablar en planteles donde sé que hablan la lengua, o planteles que son bilingües, dar a conocer de que cada uno de ellas puede ser investigadora, ingeniera, científica, y por qué no una divulgadora científica, ¿sí?
3: Claro.
4: Entonces, y me gusta mucho hablar acerca de esto, ¿no? Donde yo mezclo esta parte cultural y también hablar de la ciencia. ¿Por qué? Porque ellas pueden ser unas excelentes biólogas y estudiar su propia tierra, uh-huh, y dar a conocer ahí sus propias investigaciones,
3: claro,
4: ¿no? Y me gusta mucho lo que hacen también en los planteles que tienen que ver con los clubes de ciencia. Los clubes de ciencia son prácticamente una semilla para la creatividad y dar a conocer estas creaciones y conocimientos, ¿no? Y justamente me ha llamado mucho la atención porque en una ocasión estuve en un club de ciencia donde habían puras mujeres, ¿sí? Pero lo más interesante es que habían jóvenes originarias que hablaban su lengua y que ahora han sido destacadísimas físicas y que han representado no solo a Tabasco, sino que a México,
3: wow,
4: en otros continentes.
3: Sí.
4: ¿Sí? Entonces, se puede llegar a hacer, se necesita trabajar, sí se necesita trabajar. Al final de cuentas, está la parte de la familia, de las instituciones educativas. ¿Sí? Entonces, se necesita trabajar en conjunto. Ahora, claro, lo que hace el Consejo de Ciencia y Tecnología del Estado de Tabasco en este sentido, porque yo te comentaba acerca de los clubes de ciencia. Pero si tú también, la UAA también tiene sus propios clubes de ciencia.
3: Los
4: en
3: cucos.
4: Otras universidades también tienen sus clubes de ciencia. Pero no había como una conexión contra estos clubes, ¿sabes? Solamente sabes que existe un club de aquí, un club acá, un club acá.
3: Ajá.
4: Entonces necesitábamos una mesa de diálogo para sentar a esos clubes. Entonces, no sé si supiste, pero el mes pasado, hace una semana, se llevó a cabo el Congreso Estatal de Divulgación Científica.
3: Por supuesto, claro. El segundo,
4: ¿sí?
3: ¿No? La segunda edición.
4: La segunda edición, justamente. ¿Y cuál es el objetivo de este congreso, de este segundo Congreso Estatal de Divulgación Científica? Es precisamente acercar a las personas que hacen divulgación científica,
3: sí,
4: pero también a aquellos que no hacen divulgación científica.
3: Claro.
4: Acercar a los clubes de ciencia, a las instituciones. ¿Sí? Entonces, ¿cuál fue el objetivo?
3: Sí.
4: Que las personas que sabían divulgación científica tener un proceso continuo de profesionalización.
3: Ah, es excelente.
4: ¿Sí? Y para las personas que no sabían divulgación científica, herramientas para ingresar a este mundo de la divulgación.
3: Uh-huh.
4: ¿Sí? Entonces, se hizo esta mesa de trabajo, este congreso, donde se dieron a conocer diferentes metodologías al momento de hacer divulgación, de cómo hacer un taller, pero sobre todo también de cómo comunicar la ciencia.
3: Sí.
4: Esa semana fue totalmente cargado. Empezamos desde el día 25, 26 y 27,
3: ¿sí?
4: Con el precongreso a través de virtual.
3: Sí. Eran talleres, ¿no? Que estaban
4: talleres en línea, completamente en línea, ¿sí? Ahí aprendimos acerca de cómo hacer un portafolio de evidencias. Sí, que muchas veces hacemos divulgación científica, pero no estamos resguardando nuestra información.
3: Sí, claro.
4: Y se pierde. Entonces, lo importante de tener un portafolio de talleres o de divulgación científica.
3: Uh-huh.
4: Después también tuvimos temas como, por ejemplo, sobre cómo divulgar la ciencia para los grupos vulnerables.
3: Uh-huh.
4: Parte también de algunas... estuvieron profesionales a cargo de hacer estas... estas conferencias y talleres, ¿no? Y sí, después de ahí, después del 25, 26, 27, ya el 28, porque ya estoy contando, el 28 fue el Congreso Estatal de Divulgación.
3: El día que arrancó. ¿Te parece si aquí nos detenemos un momento para tomar un poquito de aire?
4: Claro
3: que sí. Y seguimos conociendo más del Congreso, que está buenísimo, es muy interesante lo que hicieron y qué es lo que viene. Ahorita regresamos, amigas y amigos, esto es Sabor a Ciencia.
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3: Continuamos, amigas y amigos, esto es Sabor a Ciencia a través de Radio UJAT 96.1 de FM Voz Universitaria. Y fíjense qué interesante viaje hemos tenido en esa ocasión, conociendo nuestros saberes ancestrales con la lengua yocotán, con nuestro buen amigo y servidor Benjamín Jiménez, quien es divulgador científico del Consejo de Ciencia y Tecnología del Estado de Tabasco, y también algo que estuvieron haciendo recientemente, que fue el segundo Congreso de Divulgación Científica, Congreso Estatal. Y nos decías que empezó todo desde una semana prácticamente, ¿no? En talleres virtuales, capacitando, sí, a los que ya están dentro de la divulgación y los que quieren. Y ya luego vino el 28.
4: Que
3: fue la fiesta, ¿no?
4: La fiesta máxima de los divulgadores.
3: De los divulgadores.
4: De los que quieren acercarse a la divulgación.
3: Ándale.
4: Pues fue una semana muy fructífera, muy cargada, pero muy fructífera. Sí. La verdad, estuvo completamente excelente. Y pues el jueves, que fue el 28, pues se llevó a cabo a partir de las 9:30 la inauguración en el Planetario Tabasco 2000. Después se llevó a cabo la revelación de la revista Diálogos en su número.
3: Ah, claro,
4: sí. Pues es
3: que
4: una
3: fue
4: revista,
3: el de mayo, ¿no?
4: Sí, claro que sí.
3: Ya tengo la mía.
4: Pues para aquellos que todavía no lo tienen, por favor sigan las páginas del Consejo de Ciencia y Tecnología del Estado de Tabasco. ¿Por qué? Porque a través de un QR tú lo puedes descargar también. No solamente tenemos esa revista, que es la revista de divulgación científica, sino también tenemos una revista para el público infantil que se llama Chocociencia, donde también un servidor ahí también has tratado de escribir. Y hablamos precisamente toda esta cuestión del mundial, todo lo que tiene que ver con la contaminación, con el agua, pues es dirigido para, sí, el público infantil, ¿no? Y pues a partir de las 12 ya del mediodía, pues ya arrancaron conferencias. Tuvimos un invitado de nivel nacional, Alejandro Romero. Si no me equivoco, pues sí.
3: Alejandro Romero.
4: Alejandro Romero, sí.
3: No sé qué.
4: Sí, sí, sí.
3: Ah, de Divulgación Ciencia,
4: sí,
3: México.
4: Sí, de Divulgación Ciencia, ¿no? México, sí, claro, sí, que sí. Pues él también nos estuvo dando talleres, conferencias sobre acerca de qué es ciencia, uh-huh, cómo, qué es divulgación científica, qué no es divulgación científica. Él también
3: se mutó. ¿Cómo estuvo, por ejemplo? No, ¿cómo estuvo ese qué fue, taller? No, fue una charla, ¿no?
4: Una charla, una conferencia.
3: ¿Y claro, cómo estuvo, sí, eso?
4: Excelente, excelente.
3: Uy, porque luego también se habla de pseudociencia y de los que...
4: Muchos temas que tocó y la verdad fueron muy interesantes, uh-huh, muy interesantes. Después él dio unos talleres también sobre también cómo acercar la ciencia, cómo usar los medios para para divulgar la ciencia. Podemos agarrar los memes, cómo poder divulgarlo. Y él también tiene un stand-up que es maravilloso. A través de experimentos. Toda una. ¿Sí? Un deleite, sí. Reírte y sobre todo aprender acerca de lo que es la divulgación, ajá, científica, ¿no? Y también estuvo con nosotros
3: Oriana Trejo,
4: donde también dio charlas acerca de divulgación, acerca de la astronomía, y la verdad nos la pasamos increíble, espectacular. Y bueno, todo fue eso el jueves.
3: Ah, sí, el jueves. Ya,
4: hemos acabado. Sí, porque ya el viernes continuaron las conferencias, continuaron las charlas. Wow, y a partir de las 6 de la tarde se llevó a cabo Noches Astronómicas.
3: Ah, sí, cierto. Oye, qué fiestota, ¿eh? La verdad.
4: Fiestota, ¿sabes? Sí. En Noches Astronómicas, pues también es un espacio, pues precisamente para la divulgación. Uh-huh. Sí, en este caso, pues obviamente de la astronomía. Donde tuvimos observaciones con telescopios, donde también hubo presentaciones, conferencias con Ariana.
3: Talleres también, talleres. Los talleres que habitualmente están, ¿no?
4: Sí, los talleres y tuvimos un concurso de talleres.
3: Hablando de talleres.
4: Sí, tuvimos un concurso de talleres, la verdad participar. Me tocó ser evaluador también y ver esto de progreso, uh-huh, con los diferentes clubes, con las diferentes instituciones. Y ver cómo los jóvenes se van adentrando en este, sí, mundo de la divulgación, wow, científica, ¿no? Y me tocó también ver proyectos que tienen que ver con, por ejemplo, la astronomía maya. Parte de la... divulgar la ciencia tiene que ver precisamente con un todo. Comprenderlo y transformarlo, uh-huh, para poder... darlo a conocer, ¿no?
3: Sí.
4: Entonces, y también, si bien hacemos divulgación científica, conciencia, tecnología, innovación, parte de las humanidades también.
3: Claro.
4: Sí.
3: Sí, entonces, claro.
4: Y entramos en ese mundo y hubo muchos, muchos proyectos de talleres interesantísimos, pero pues bueno, hubieron ganadores, ¿no?
3: Tuvo que haber ganadores, ¿no?
4: Pero me gustó muchísimo porque los mismos chicos de los clubes se sentían muy emocionados de poder participar.
3: Sí.
4: Y yo creo que todo el congreso estuvo excelente.
3: Que por cierto estuvo Casa Universitaria del Agua, ¿no?
4: Casa Universitaria del Agua también.
3: Sí, por supuesto, ahí estuvo el hogar.
4: Claro, sí, que sí, ¿no? Y tuvieron de otras divisiones,
3: sí,
4: de la
3: UCAT también. Los clubes, ¿no? Los
4: sí,
3: Cooks.
4: Los clubes, ándale. Sí, sí. Y pues todo se llevó realmente impresionante. Bonito, y justamente eso es lo que busca, uh-huh, el Congreso Estatal de Divulgación Científica. Así. Un espacio para
3: pues entre colegas, entre amigos, ¿no? Para empezar
4: para el público también. Recordemos, sí, cierto, que cierto, es para cierto, los cierto, que no hacen divulgación científica y están interesados, uh-huh, en sumergirse en este mundo.
3: Qué padrísimo lo que está haciendo el Consejo, la verdad que tiene muchas, muchas actividades. Digo, aquí platicamos con ustedes como divulgadores,
4: claro,
3: y nos llena de mucho gusto, pero también el Consejo está trabajando bastante arduo en otras actividades. El Sistema Estatal de Investigadores, también de parte de innovación, un montonón de cosas, ¿no?, que están haciendo.
4: Muchas áreas, sí, enfocados precisamente para el público, uh-huh, ¿no?, para que tengamos esta sociedad del conocimiento también, que muchas veces se habla. Y pues en donde yo estoy, que es el área de apropiación social de la ciencia y el conocimiento, pues hay un mundo de programas también. Mundo de programas dirigido a muchas instituciones educativas. Tenemos como Explora Conciencia, ya va dirigido a como media superior, uh-huh, donde llegamos, creo que una vez dice también.
3: Sí, fue sí, de la quinta semana, sí, de Nacional, no sé qué.
4: Sí, justamente.

0: Miren todo este recorrido que nos va dando pues el contexto de lo que están haciendo, buscando reforzar, como bien decimos, sí el conocimiento, pero respetando nuestros orígenes.
1: Claro que sí.
0: E impulsándolos.
1: Claro, y nos el consejo nos ha permitido tener esta parte creativa, y también hay las revistas, en las revistas claro. de diálogo hay muchos investigadores que hablan acerca del humanismo, de los pueblos originarios, uh-huh. de qué es lo que está pasando en la sociedad. Entonces también parte de donde estoy yo, pues tenemos exposiciones y talleres, ¿no? Donde tienen que ver también con esta parte, porque hablamos de humanismo. ¿Dónde partimos para hablar de humanismo si no es que a través de nuestras raíces?
0: Así es.
1: Ah, sí. Excelente.
0: Oye, gracias, manito. Recuérdalos, ¿dónde podemos seguirlos para estar interactuando también con el consejo?
1: Claro que sí, toda la información y todos los programas los puedes encontrar primero en las redes sociales. Uh-huh. Estamos como Consejo de Ciencia y Tecnología del Estado de Tabasco, o con sus siglas CITET. Ahí pues estamos con diferentes actividades, si uh-huh. quieres la información también en las redes sociales.
0: Perfecto, ¿sí? Pues muchísimas gracias, mi estimado Benjamín Jiménez.
1: Excelente de estar aquí.
0: Gracias, ¿algo más que quieras agregar?
1: Claro que sí, vamos a decir hola y vamos a despedirnos en lengua yucatán.
0: Ah, por supuesto.
1: Ok, porque precisamente cuando voy a estos programas, sí o sí tengo que meter.
0: Perfecto.
1: Si me dan un espacio, tengo que meter esto. Ok, para saludar en lengua yocotán, nosotros vamos a pronunciar cachida. Para decir hola.
0: Hola, cachida.
1: Cachida.
0: Cachida.
1: Excelente. Muy bien. Y para poder despedirnos, nosotros vamos a pronunciar daito.
0: Daito.
1: Así como el japonés, daito.
0: Daito.
1: Así, pero es más suave, ¿no? Daito.
0: Daito.
1: Daito. Excelente. Pues bueno.
0: Muchas gracias,
1: mi encantado de estar aquí. Y pues fue un programa, pues donde pudimos saber muchísimas cosas.
0: Sí,
1: ¿no?
0: Muchísimo. Sí, sí, sí. Oigan, gracias, audiencia, también por nosotros. Ahorita, pues nos despedimos de este segmento. Y ahorita regresamos en un momento. Pero Benji, muchísimas gracias, hermanito. Cuando
1: encantado.
0: Gustes, aquí están los micrófonos.
1: No, pues todavía faltan muchos temas por hablar.
0: Montonón. Y aquí vamos a tener el espacio para ustedes. Gracias. Y bueno, ahorita regresamos, amigas y amigos. Esto es Sabor a Ciencia.
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5: Son las 10 con 53 minutos.
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0: Muchísimas gracias, amigas y amigos, por estar con nosotros en Sabor a Ciencia. Les habla Adrián de Dios. Gracias por estar. Oye, ¿qué les parece la música? Muy interesante, muy rica, ¿no? Esto nos ayuda también a seguir liberando pues todo nuestro estrés, disfrutar de esta rica mañana, donde quiera que anden. Gracias por estar con nosotros aquí en Radio UJAT. Recuerden ese programa de divulgación científica de la Universidad Juárez Autónoma de Tabasco. Y vamos ahora a nuestra, ya se está volviendo una tradición, estar hablando y conociendo más sobre el cine. Y es que el cine se relaciona directamente con la ciencia, así que vamos ahorita

0: a disfrutar de
1: Dato C.
0: Pues sí, hoy vamos a experimentar una sensación que solo unos pocos humanos han tenido. Estar flotando a 600 kilómetros sobre la Tierra, donde no hay sonido, no hay presión atmosférica y no hay oxígeno. En esta ocasión vamos a recomendarles Gravedad, que esta es una película muy peculiar, muy bonita. Si no han tenido la oportunidad de verla, véanla. Este fin de semana es la oportunidad, la ocasión perfecta, que es una película de Alfonso Cuarón que nos recordó por qué el espacio es el lugar más hostil, pero a la vez es el más hermoso que podemos encontrar, que existe, vaya. Si creen que un mal día es que se les ponche una llanta, esperen a ver lo que pasa con la doctora Ryan Stone en esta historia. Y es que aquí hay algo muy interesante porque hay ciencia real. Aquí hablamos, por ejemplo, del síndrome de Kessler. Lo que detona toda la acción en la película no es un monstruo ni una explosión nuclear. Es algo mucho más real y preocupante: la basura espacial. Y es que en la ciencia existe algo llamado síndrome de Kessler. Es una teoría que dice que si un satélite choca con otro, genera miles de fragmentos que viajan a 28.000 kilómetros por hora. Imagínense, esto es 10 veces más rápido que una bala. Estos fragmentos chocan con otros satélites en una reacción en cadena hasta que dejamos la órbita terrestre totalmente destruida e intransitable. Aquí es donde Cuarón retrata esto de forma magistral. Un solo tornillo a esa velocidad puede atravesar una nave como si fuera mantequilla. ¿Y esto por qué se ve tan real? Sí, muchos se preguntan, ¿realmente se ve así en el espacio? Y el propio astronauta Buzz Aldrin, que es el segundo hombre en la Luna, dijo que los efectos visuales de esta película son lo más precisos que se han hecho jamás. Y un dato curioso para su próxima reunión en el espacio: como no hay atmósfera que dispersa la luz, las sombras son totalmente negras y las luces son extremadamente brillantes. No hay ese brillo suave que vemos aquí en la Tierra, ¿no? Bueno, entonces en este caso, Cuarón y su fotógrafo, el Chivo Lubezki, crearon una caja de luz con miles de paneles LED para que la luz en la cara de Sandra Bullock cambiara exactamente igual a como lo haría si estuviera rotando frente al sol. Pero bueno, como aquí en Sabor a Ciencia nos gusta la precisión, hay que decir también que la película se toma una libertad creativa. En la vida real, el telescopio Hubble, la estación espacial internacional y la estación china están en órbitas y a alturas muy diferentes. No podrías saltar de una a otra simplemente con un propulsor de mano. Sería como intentar saltar de un tren en movimiento a otro que va en dirección contraria a kilómetros de distancia. Pero pues vamos a darles crédito, vamos a darles este cartucho de los perdonamos por la atención que nos hacen sentir. Y es que, a ver, Gravedad no es solo una película sobre el espacio, es una película sobre la resiliencia y sobre aprender a soltar. Si quieren sentir los nervios de punta y maravillarse con la ingeniería espacial, tienen que verla este fin de semana. Aprovechen, disfrútenla con su bote de palomitas, con su café, con su galleta de animalito, con el pan, con lo que quieran. Pero disfrútenla y me cuentan. Ahí me escriben a través del WhatsApp 9931-950214 para que echemos a volar la imaginación y disfrutemos todas y todos sobre esta película y más. Y por cierto, también ahí aprovechando que ya tienen el número de WhatsApp, mándenme sus sugerencias. ¿Qué otra película quieren que recomendemos aquí? ¿Qué experiencia han tenido? Con muchísimo gusto hacemos caso a toda nuestra audiencia. Y pues de esta manera estamos cerrando esta emisión de Sabor a Ciencia. Ha sido un gustazo, un agasajo estar con todas y todos ustedes. Gracias también por acompañarnos. Y si te vas sumando, si te vas enterando de este programa, aquí tenemos divulgación científica en la Universidad Juárez Autónoma de Tabasco, y un programa para ello es este Sabor a Ciencia. Me despido, soy Adrián de Dios. Quédense en la programación de Radio HAT 96.1 de FM, Voz Universitaria. Y recuerden, legado UHAT, estudio en la duda, acción en la fe.

0: Esperamos que hayas disfrutado de todo lo que preparamos para ti y que te hayas llevado un buen sabor a ciencia. Nos escuchamos en la próxima. 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
4: Son las 11:04.
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1: Son las 11 con 22 minutos.
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1: Son las 11:36.
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0: entre las comunidades, que nos dan números, pero esos números los tenemos que traducir a la parte biológica para poder entender la comunidad o la población en cuestión. Por mucho tiempo se han utilizado medidas métricas que son básicas y que sí nos daban información de cuántos hay, qué abundancia tiene, qué densidad, etcétera, varios parámetros que nos sirven para saber cómo es la comunidad, cómo es la población. Sin embargo, hay otros aspectos importantes que nos van a permitir profundizar en el entendimiento biológico de una población específico de una comunidad, con los términos que me está mencionando, de diversidad verdadera, de distintividad taxonómica, que nos lleva a no tanto al presente de la comunidad, sino un poco revisar su pasado, sobre todo en la parte de distintividad taxonómica.
1: Pues ahorita vamos a continuar con ese tema, está interesante. Aquí la maestra está empezando a calentar motor, pero ¿qué creen? Tenemos que ir a un corte promocional y enseguida regresamos a Creando Conciencia, la ciencia que transforma.
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0: Estamos de vuelta en Creando Conciencia, la ciencia que transforma. Ahora escucharemos una cápsula preparada por Kenia Leticia Utrera Cabrera y en la voz de Uri Torres.
1: En Tabasco se han documentado 170 especies de anfibios y reptiles distribuidas en distintas regiones fisiográficas del estado. Pero entender esta riqueza no significa solo enumerar especies, sino analizar su diversidad verdadera, su distintividad taxonómica y su relación con los microhábitats específicos que utilizan para sobrevivir. Estudios como el realizado en el Parque Estatal Sierra de Tabasco muestran que comparar la selva madura y la vegetación secundaria revela diferencias importantes en resiliencia ecológica. Asimismo, investigaciones poblacionales como la de Anolis Barkeri, registrando más de 200 individuos mediante tácticas de captura-recaptura, demuestran que la especialidad de una especie depende de factores tan concretos como la disponibilidad de rocas, humedad y estructura vegetal. Las principales amenazas: deforestación, cambio de uso de suelo, contaminación y fragmentación del hábitat, incrementan la vulnerabilidad de estas comunidades, especialmente cuando muchas especies ocupan solo una o dos regiones del estado. Conservar la herpetofauna no es solo proteger reptiles y anfibios, es preservar indicadores clave de la salud.

Salud ecosistémica. La biodiversidad no se reduce a números, sino a redes complejas que sostienen el equilibrio ambiental. Cuando la ciencia analiza microhábitats, relaciones evolutivas y amenazas territoriales, nos ofrece herramientas para tomar decisiones responsables. Porque entender la diversidad más allá del conteo es el primer paso para conservar lo que aún permanece. Sigamos creando conciencia juntos. Con información de Kenia Utrera, les saluda Uri Torres. Nos escuchamos en la próxima emisión.

0: Estamos aquí de
1: vuelta a Creando Conciencia, la ciencia que transforma. Maestra María del Rosario, nos había dicho en el bloque anterior la importancia de la distintividad taxonómica, pero explícanos un poquito sobre para qué sirve esto de distinguir especies. ¿Cuántas especies, por ejemplo, tenemos en el estado de Tabasco de anfibios y reptiles? ¿Y qué tan cerca están unas con respecto a otras?
2: Y por ejemplo, que nos están escuchando niños, adolescentes, jóvenes, ¿cómo nosotros? Voy a un parque, ¿no? Voy a algún lugar donde veo que hay vegetación, ¿y cómo me voy a poner a observar si esa distintividad? ¿Cómo me pongo a observar si hay anfibios, si hay reptiles? ¿Cómo aprendo eso?
3: Bueno, la distintividad taxonómica es un término así como muy elegante, ¿verdad? Muy que impresiona, pero podemos hacer un poco de antecedente. Normalmente cuando uno no empieza uno a trabajar el grupo de estos vertebrados, ¿no? Anfibios y reptiles, pues a veces no nos queda claro, ¿no? Tengo experiencias con niños de primaria, secundaria, en donde yo les muestro, a ver, dos ejemplares, dime cuál es la rana y cuál es el sapo, porque hay término, el término de sapo como que está muy generalizado, y rana también, o sea, puede ser rana y sapo y es lo mismo, ¿no?, para mucha gente. Entonces, desde esa parte tan básica de qué tiene un sapo, cómo es, a diferencia de una rana, porque difieren en la forma, difieren en la vida, en lo que tienen, difieren en hábitos específicos de reproducción. Entonces, la parte morfológica es importante para iniciar ese estudio y esas diferencias. Ahora, la distintividad taxonómica nos lleva un poco a revisar el pasado de esas especies desde el punto de vista evolutivo. ¿Por qué están ahí formando una comunidad? ¿Qué tanto ha parecido entre su origen y entre la parte ecológica que desempeñan en un ambiente, se relacionan o no se relacionan? De hecho, están porque tienen una historia detrás. Y entonces la distintividad taxonómica nos permite establecer esas cercanías de parentesco, ¿no? Porque pues todos los seres vivos en el planeta siempre partimos de orígenes específicos y nos ponen en una cercanía con otros grupos. ¿Por qué? Pues porque nos desarrollamos al mismo tiempo, en la misma área, o porque tenemos antecesores, ¿verdad?, que ya no existen actualmente, pero que de ahí partió alguna línea que dio origen finalmente a la especie actual. Y hay, vamos a llamarle como una memoria que tienen los hábitats, los ecosistemas, en las especies que viven en comunidad y que tienen un parecido, una filogenia entre ellas, o sea, un parentesco entre ellas. Y eso nos permite establecer pues otras muchas funciones, sobre todo el papel que desempeñan en los ecosistemas, qué servicio desempeñan, y que si lo quitamos, a lo mejor se nos afectan no solamente las comunidades de anfibios y reptiles, sino además otras comunidades que se relacionan con ellos o que dependen de ellos.
2: Por ejemplo, hay muchas personas que ven a un anfibio, uh-huh, y el primer pensamiento que tienen, mátalo.
3: Es matarlo, sí.
2: Mátalo.
1: Porque es extraño y no entendemos su función.
2: Y no entendemos su función, no entendemos su importancia. Y eso es lo que la maestra estudia. Mira qué interesante. ¿Y qué crees, Roberto? Ya empezaron los saludos y desde Comalcalco, Adrián Torres le manda saludo, sí, maestra. Dice, saludo a la invitada extraordinaria. ¿Cómo ves?
1: Pues muy interesante. De hecho, me gustaría que la maestra María del Rosario nos hable un poquito de estudios poblacionales en selva tropicales, uh-huh, pero bueno, para el siguiente bloque. Por ahora tenemos que ir a un corte promocional y enseguida regresamos a Creando Conciencia.
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0: 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Son las 12, con 20 minutos.
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0: regresamos a Creando Conciencia, la ciencia que transforma. Maestra, me quedó una duda. Me gustaría que me explicara qué es divergencia evolutiva. Uh-huh. Y cómo conocer este concepto nos ayuda a entender el tema que venimos hablando de distintividad taxonómica y a identificar comunidades si tienen eso que usted llama divergencia evolutiva mayor o menor. Y también les quiero decir, le mandan saludos desde Mérida. Saludo a la doctora, el doctor, futuro doctor Israel Ávila. Le estoy escuchando desde Mérida.
1: Muchas gracias.
0: Y dice que le saluda con mucho aprecio.
1: Gracias. Bueno, en la divergencia evolutiva, pues ha sido una fuerza que ha permitido la diversificación de las especies para adaptarse a diferentes medios. Por ejemplo, si nos vamos a faunas un poco, ya fósiles, que ya no existen, extintas, pues podemos poner el ejemplo de los reptiles antiguos que al divergir evolutivamente pudieron ocupar diferentes hábitats. Fueron acuáticos, fueron terrestres, aéreos también, desarrollaron formas aerodinámicas muy especiales que permitieron poder volar. Y siendo del mismo grupo. Entonces, esta divergencia permite establecerse en diferentes ecosistemas cuando están vacíos o pelear por ellos. En el caso, aplicándolo a las comunidades que estamos hablando de anfibios y reptiles, cada una de estas especies en una comunidad pues juegan un papel importante porque se han adaptado a diferentes condiciones dependiendo del medio, cómo ha ido cambiando. Hay algunas que no importa qué cambio se haga en la temperatura, en la humedad, en el suelo, tipo de suelo, ellas logran adaptarse.
0: Sí, por ejemplo, yo conozco una y todo el mundo, ese mentado chuchú, que es una salamandra.
1: El gecko, sí,
0: ¿Esa cómo llegó aquí? ¿Cómo se adaptó? ¿De dónde vino?
1: El nombre salamandra es coloquial porque no es una salamandra, es un reptil para empezar.
0: Exacto.
1: Entonces ese chuchú llegó porque es una especie invasora.
0: Wow.
1: Y desde hace décadas, a lo mejor hasta siglos, empezó su expansión del área geográfica desde África por medios humanos, ¿no? Porque iban en cargamentos de tierra, de plantas, animales, otros animales. Ya se ha ido invadiendo poco a poco a través de los siglos hasta que llegó a México, ¿no? Y casualmente, ¿verdad? La coincidencia de que ya la teníamos en casa con la erupción del volcán Chichonal.
0: Eso dicen que vino con el Chichonal.
1: Que la trajo el volcán Chichonal, pero no es así. Simplemente coincidió. Entonces, antes de tener esta cuija, había otra más pequeñita que le llaman nombre común gecko collarejo.
0: Wow.
1: Estaba en las casas, pero esta invasora es muy territorial y llegó y desbancó a esas pobres lagartijas.
0: ¿Las desapareció?
1: Sí, y casi las desapareció. Primero casi fueron a habitar en la parte externa de las casas, en los jardines, en los cultivos. Y esta se quedó en casa hasta el día de hoy. Y entonces lo podemos ver incluso yo creo que todo el mundo en nuestras casas hemos visto peleas entre los dos individuos de la misma especie, ¿no?
2: Son territoriales.
1: Es muy, muy territorial y tiene un índice reproductivo muy alto. Entonces tiene todas las características para ser una invasora. Entonces ese es un ejemplo de el cómo aprovechar ambientes disponibles y también la naturaleza de la especie con esas características de invasora, ¿no? Puedan ir ampliando su área de distribución poco a poco, a través del tiempo.
2: Precisamente, maestra María Rosario, usted hizo un estudio reciente sobre una lagartija nativa del sureste mexicano, Anolis barkeri. Uh-huh. Antes de que nos cuente sobre el estudio poblacional que realizó, me gustaría saber cómo se le llama a esta papada, esta bolsa que inflan las lagartijas, ¿y para qué sirve?
1: Es un abanico, se llama abanico gular. y es un carácter taxonómico.
0: Te llama la atención eso, Roberto.
1: Del grupo, claro, del grupo de las lagartijas, de Anolis precisamente, que tienen diferente color y diferente extensión. Algunos son muy grandes, otros son pequeños. Y básicamente es para exhibirse en, el, en la época de reproducción o para atemorizar al, a los rivales a, o al enemigo, ¿no? Hacerse más, más, más peligroso.
0: Pues si de preguntar se trata sobre, oiga, y esa Anolis barkeri, ¿cómo es su nombre? ¿Cómo se conoce comúnmente? ¿Cuál es su nombre?
1: Pues es le llaman Anolis de abaniquillo.
0: De abaniquillo.
1: Ajá. Tiene varios nombres dependiendo de, de la instancia.
0: A ver, díganos.
1: Pero es muy, muy interesante porque, primero, tenemos una población muy localizada en el estado. Solamente en un ambiente de agua corriente, con rocas, y lo hemos localizado en Huimanguillo. Es este estudio, porque también hay que dar los créditos, ¿verdad? Es la tesis de licenciatura de un estudiante, Jenny Estrada. Y
0: saludos.
1: Saludos, claro. Porque lo hicimos porque casi no hay información. Como su localización es muy estrecha, su distribución es muy estrecha, entonces se necesita información. Estuvimos revisando y casi a nivel poblacional no hay estudios. Y entonces, ya conociendo la ubicación de esta población, pues por esa fue uno de los incentivos de obtener más información, porque el ambiente es semiacuático, es de los pocos anolis semiacuáticos que existen. Pero además, si se cambia el hábitat, puede desaparecer porque necesita a fuerzas agua corriente. Los organismos salen a solearse sobre rocas muy cerca del agua, porque cualquier cosa que los asuste, inmediatamente van al agua a refugiarse. Entonces, si cambiamos eso, pues le cambiamos el hábitat y puede tener consecuencias, ¿no?
2: ¿Y en qué parte de Huimanguillo está particularmente?
1: Bueno, es en la sierra.
2: En la parte serrana,
1: claro. En la parte serrana. No ahí damos donde más está información.
2: Sí, sí, sí, no hay que ser tan preciso.
1: Ajá, es en la parte serrana que pudiera, yo quisiera anexar algo más de que en Huimanguillo, en la sierra, hemos encontrado muchas especies interesantes que no teníamos registradas anteriormente en el estado.
0: Wow.
1: Esta población de Anolis barkeri y, por ejemplo, un estudio de doctorado, de tesis de doctorado, dio resultado como 5 especies de anfibios que no habíamos registrados anteriormente.
0: ¿Cómo cuáles, si se acuerda de algún nombre?
1: Pues son de especies de una familia que se llama Ílide. Y son especies arborícolas. Entonces, Huimanguillo, es necesario que se rescate como un área natural protegida. No hay ninguna intención, ¿verdad?, por parte del gobierno, hasta donde yo sé, pero es muy importante porque tanto en el grupo que trabajo, y he sabido que en plantas también hay especies endémicas, hay especies que todavía que se siguen registrando, y en el campo en que yo trabajo, anfibios y reptiles, todavía hay mucho que conocer. ¿Sí? Entonces, quisiera que hubiera una iniciativa de protección ya formal.
0: Pues ahí está el llamado, área. Está el llamado de una experta a las autoridades que seguramente nos están escuchando, y para que si quieren tomar cartas en el asunto, pues tenemos a la experta en la División Académica de Ciencias Biológicas.
2: Es un estudio muy significativo y bueno, ojalá nos pueda ampliar en el siguiente bloque acerca del inventario de anfibios y reptiles en el estado de Tabasco, pero por ahora tenemos que ir a un corte promocional y enseguida regresamos a Creando Conciencia.
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5: Son las 12. Con 33 minutos.
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0: Regresamos a Creando Conciencia, la ciencia que transforma, y aquí estamos encantadísimos platicando con la maestra, nos está explicando, y yo ahí diciéndole tonterías, ¿no? De que el espoque, le digo, el espoque, hay que hablar del espoque, que nosotros tenemos mucho espoque, pero hay mucha gente que ni sabe qué es eso. Y le digo, el espoque, tenemos iguana, le digo, y tenemos garrobo, me dice la maestra, es iguana, le digo, ¿cómo? Para mí la iguana es la verde. Pero ahorita nos va a explicar eso, ¿no? Maestra, coméntenos de ese inventario que tenemos en Tabasco de 170 especies, ¿verdad? Y su estudio documenta que están distribuidas en 3 regiones del estado. Pero hay un dato interesante, el 68% ocupan solo una o 2 regiones. Explíquenos de eso, por favor, maestro.
1: Bueno, 2022 salió publicado un artículo donde tratamos de resumir el conocimiento sobre la diversidad de la herpetofauna en Tabasco. Ahí pude trabajar con un equipo bastante interdisciplinario de tanto de mexicanos como de extranjeros. Y
0: ¿vinieron extranjeros a estudiar nuestros anfibios? Y
1: pues
0: nuestra...
1: han venido en décadas atrás, ¿no? Por okay. años. Entonces, más bien fue conjuntar toda esa información, ¿verdad? Y pues logramos sumar para ese momento 170 especies, como usted ya decía, pero al momento tenemos más especies porque ya se han descubierto otras especies que también habitan aquí porque se ha continuado estudiando, pero el logro es que pudimos ver cómo se distribuye desde el punto de vista biogeográfico, es decir, en nuestras provincias que tenemos aquí, que son 3 nada más, ¿verdad? Somos mucha planicie y 2 sierras bajas, una que se conecta con la Sierra de Chiapas y otra que se conecta con las sierras bajas del Petén. Entonces, lo interesante es que estas 2 conexiones con el estado de Chiapas y Guatemala permiten un como corredor hacia Tabasco para poder establecerse otras especies que son más de las sierras altas y que hemos podido encontrar en la sierra. Por eso es que Huimanguillo, yo les hablaba de Huimanguillo, donde hemos encontrado varios registros nuevos de distribución geográfica, tanto de anfibios como reptiles, porque tienen conexión con esas sierras, tanto de Chiapas como del Petén. Y bueno, esta diversidad no podemos, sí podemos presumir, porque antes, o sea, ha tomado su tiempo el ir encontrando esta diversidad, pero no podemos competir con los estados vecinos, porque tienen más de 200 especies, Veracruz, Oaxaca, Chiapas, ¿verdad? Son estados súper diversos en comparación con lo que tenemos. Ahora, algo también importante que decir es que todavía hacen falta explorar más áreas. De hecho, unos compañeros ahí en la división acaban de publicar, de comentar, tienen 2 registros nuevos. Wow. De reptiles, ¿no? Una serpiente y una culebrilla ciega que le llaman, como una lagartija, que son pues descubrimientos muy importantes porque eso nos permite saber que todavía hay mucho que encontrar.
0: Maestra, mire, usted está tocando tema interesante, la verdad que me emociona escucharle mucho y le siguen mandando saludos, maestra, Le manda saludos el doctor Manuel Pérez y ese es malísimo. Es nuestro fan número 1 y dice, ¿de qué lado mastica la iguana? Dice, siempre con su relajo. Le hace una pregunta,
1: sí,
0: maestra.
1: Sí.
0: El maestro dice de que, seguro, ¿no? Las dietas, ¿qué comen los anfibios? Porque nos están escuchando niños, repito, sí. Y ¿qué come un anfibio? ¿Qué come un reptil? ¿Y cómo se están amenazando esas especies? Ajá. Con la deforestación, con la contaminación, con el cambio de uso de suelo? con esos cambios en la agricultura, con la población urbana va creciendo. Sí. ¿Cuál es el punto crítico en este momento?
1: Bueno, la alimentación primero, y que es uno de los valores ecosistémicos que tienen los anfibios, por ejemplo. En su vida adulta son carnívoros, ¿verdad? Insectívoros, ayudan a regular las poblaciones de insectos, no son los únicos, pero si no hubiera anfibios, pues la pasaríamos más mal, ¿no? Tanto las personas como los cultivos, ¿no? Entonces son unos buenos controladores de insectos. Ahora, en la parte larvaria, los anfibios, los renacuajos comen algas principalmente. Wow. Y algunos animales pequeñitos que son parte de lo que llamamos zooplancton. Y entonces estos renacuajos ayudan a limpiar los cuerpos de agua porque ramonean, ¿no? Raspan esas algas, y que es su alimento principal. Ahora, en reptiles tenemos una mayor diversidad de alimentación. Hay carnívoros, hay herbívoros, hay omnívoros, ¿verdad? Incluso los que comen néctar de las flores, y la función es que diseminan los granos de polen. Wow. Estudios también recientes en anfibios, sobre todo en Brasil, hay ranas que se echan de clavado, ¿verdad?, a las flores para comer el néctar, y se llevan los granos de polen, y así se facilita la dispersión, ¿no?, la polinización. Entonces, los anfibios y reptiles tienen un trabajo importante en el ecosistema. Hacen muchas cosas, dispersan semillas, polen, controlan muchos grupos de insectos, de otros vertebrados, son también alimento para aves, para mamíferos. Entonces, eso permite un balance siempre en el ecosistema. Cuando hay extinción, que en anfibios ya está declarada esa extinción, hay muchas especies que en años recientes, décadas recientes, se han extinguido, y que aparentemente no pasa nada, pero como un eslabón importante en la cadena trófica y en la cadena energética de los ecosistemas, más tarde o más temprano va a repercutir. Entonces, sí, la extinción ya se está viendo en anfibios, los reptiles también empiezan a tener ese problema, y finalmente, pues, el trabajo que estos hacen en el ecosistema, ¿quién va a hacer ese trabajo?
0: Qué interesante. Estamos aquí Roberto y yo estamos moviendo la cabecita como la mueven los toloquitos. Pero qué interesante lo que estamos aprendiendo. Y bueno, cuando la biodiversidad, ¿verdad?, se fragmenta, pues nuestra vulnerabilidad como seres humanos también aumenta, ¿no, maestra?
1: Así es, y pues el humano ha acelerado este proceso por todo el uso de recursos y la forma en que usa los recursos, ¿no? Hay acciones muy básicas que podemos hacer para poder, ahora sí que a cuentagotas tal vez, hacer algo en pro de los anfibios y reptiles, ¿no? Simplemente el no matar indiscriminadamente, porque está feo, o porque no lo conocemos, o porque creemos que nos va a hacer daño, se mata indiscriminadamente a los animales.
0: Bien, con ese llamado de conciencia, tenemos que ir a un corte promocional y enseguida regresamos a Creando Conciencia, la ciencia que transforma.
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0: Regresamos a Creando Conciencia, la ciencia que transforma. Ahora vamos a escuchar Vox Populi, la voz de la sociedad, preparada por el doctor José Aurelio Sosa Olivier y en la voz de Lucy Guadalupe Vázquez Sánchez.
1: En Tabasco convivimos con ranas, sapos, lagartijas, serpientes y tortugas que son señales de un ambiente sano. Sin embargo, muchas veces se les teme o se les ignora, mientras su hábitat se deteriora por contaminación y cambios en el uso del suelo. Cuando escuchas anfibios y reptiles, como ranas, sapos, lagartijas, serpientes, ¿qué es lo primero que piensas? ¿Curiosidad, miedo, indiferencia? ¿Y por qué?
2: Curiosidad por el hecho de saber cómo estos seres vivos interactúan en el medio ambiente y qué nos pueden ayudar.
3: Lo primero que se me viene a la mente es indiferencia y curiosidad, porque no es algo con lo que esté familiarizado el día a día, porque pues realmente en donde yo vivo no se ve muy comúnmente.
4: Asocio la palabra anfibios con miedo, porque cuando escucho de serpientes o sapos, normalmente llego a pensar que son venenosos o que, por ejemplo, me puede pasar algo malo.
5: Generalmente siento curiosidad porque es una categoría de animales que me gusta bastante y al mismo tiempo un poco de miedo porque no estoy acostumbrada a verlos a diario.
1: ¿Has visto ranas o lagartijas cerca de tu casa, escuela o trabajo últimamente? ¿Crees que ahora se ven más, menos o igual que antes?
2: Sí, sí he visto y siento yo que se ven menos.
3: Realmente ahorita no he visto ranas o lagartijas, reptiles o anfibios en mi casa porque no son muy comunes, tampoco en mi escuela o algún otro lugar porque no son concurrentes ese tipo de especies.
4: Sí, normalmente las veo mucho en mi casa y en la universidad. Quizás antes había la misma cantidad que ahora, bueno, al menos en mi casa. Quizá en otro lado más urbanizado, quizá no.
5: He visto ranas y lagartijas tanto en mi escuela como en mi casa. Sin embargo, sí siento que era un poco más común verlas antes que ahora.
1: Si en tu colonia o comunidad hubiera una acción sencilla para cuidarlos, por ejemplo, no tirar residuos en arroyos, evitar quemas, respetar zonas con vegetación, ¿cuál te parecería más fácil de hacer y cuál la más difícil?
2: La más difícil sería la quema, ya que nosotros vivimos en épocas muy elevadas de temperatura. Y las más fáciles son la conservación de las zonas ambientales, ya que nosotros podemos implementar señalizaciones que respeten esas zonas.
3: Me parecería más fácil evitar las quemas, porque yo creo que no tirar residuos y respetar zonas es algo que la gente no muy comúnmente hace. Y que por su falta de educación a veces es muy posible que no lo cumpla.
4: Creo que la más fácil sería respetar las zonas con vegetación. Y la más difícil sería la de los residuos en los arroyos, porque pues es una comunidad un tanto grande y es difícil controlar eso.
5: Creo que la más fácil podría ser evitar tirar basura, puesto que donde vivo no hay como mucha contaminación de basura, pero la más difícil sería evitar la quema de zonas con vegetación.

0: Estamos de regreso en Creando Conciencia, la ciencia que transforma. Maestra María del Rosario, una pregunta que nos acaba de surgir es ¿cuáles especies de anfibios y reptiles de Tabasco, de estas 170 que se tiene como inventario, están en la lista de especies amenazadas del gobierno mexicano?
1: Bueno, en la NOM 059-2010 realmente no hay muchas especies que estén catalogadas como amenazadas. Todas las tortugas terrestres que tenemos o dulceacuícolas que están en el estado están normadas en peligro de extinción, ¿no?
0: Todas.
1: Creo que todas. Otros, en lagartijas, por ejemplo, no hay tanta categorización, excepto si las iguanas, que están en una baja categoría de protección. En anfibios son algunas que están amenazadas, como la rana leopardo. Entonces, no hay un porcentaje muy alto en relación a los números que tenemos en el estado. Sin embargo, por ejemplo, si nos vamos a un organismo internacional que es la IUCN, que maneja la lista roja de las especies, ahí todas las especies que tenemos de anfibios están dentro catalogadas, aunque es en riesgo bajo, pero aparecen en la lista, ¿no?
2: Como un llamado así de alerta, ¿no? Atención,
1: sí,
2: ¿no?
1: Entonces yo creo que lo que pasa es que no es fácil, por ejemplo, normar o conocer el estado de poblacional de una especie, ¿no? Se necesitan estudios y tiempo, dinero, gente, que lo ha hecho así la norma oficial para tener datos concretos. La IUCN, el listado rojo, trabaja mucho con los trabajos que hacen diferentes investigadores en diferentes países y ha podido reunir más información. Ahora, también se ha generado un índice de vulnerabilidad ambiental que le llaman EBS y que hemos trabajado con serpientes, que es un índice que fue creado por Wilson y McCrane y que es una manera más rápida de poder darle una categoría de riesgo a la especie, porque nada más maneja tres aspectos y que muchas de estos tres aspectos ya están generados bibliográficamente, que es el rango geográfico, es la distribución en los diferentes hábitats o tipos de vegetación y también el grado de persecución humana, que le llaman, que también está ya catalogado. Entonces, no necesitamos hacer trabajos así extensos de estudios poblacionales, y esto nada más es como recabar información y ya está generado para muchas especies. Y a lo mejor no es un índice así que nos diga, este está en peligro, pero colabora mucho porque está reuniendo información básica de distribución geográfica y de tipos de vegetación y un poco de la utilización por el humano que se hace de la especie. Y entonces tenemos números que nos catalogan en bajo, medio y alto riesgo.
0: Y con eso puede ser suficiente.
1: Y esa puede ser una buena guía para normar el uso de las especies.
0: Muy, muy interesante, maestra María Rosario. Pero bueno, ahora tenemos que irnos a un corte promocional y enseguida regresamos a Creando Conciencia.
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1: Son las 12 con 55 minutos.
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0: Regresamos a Creando Conciencia, la ciencia que transforma, y bueno, viene el cierre que yo no quiero nunca, pero bueno, hay que hacerlo. Estamos con el tema Más Allá del Conteo, biodiversidad, microhábitats y conservación de la herpetofauna en Tabasco. Roberto, un último comentario.
1: Claro que sí, pues agradecerle a la maestra María Rosario Barragán. Ella es una institución dentro de la institución que es la UJAT. Es una eminencia, una especialista en anfibios y reptiles, y durante 40 años ha preparado a biólogos que han promovido la conservación de especies en nuestro estado de Tabasco.
0: Maestra, no quisiéramos terminar esta charla, la verdad que ha sido muy agradable, pero bueno, tenemos que despedirnos, y a mí me gustaría que nos hiciera una reflexión ya final sobre cómo podemos nosotros proteger las especies de reptiles y anfibio en Tabasco, y que nos haga reflexionar creando conciencia.
2: Yo pienso que una de las armas más poderosas que podemos tener y que tenemos y que debemos de generar es la educación, es decir, el conocimiento de las especies que están a nuestro alrededor, el trabajo que desarrollan en el ecosistema y que nos beneficia a nosotros como humanos. Muchas veces no valoramos ese trabajo y que nos aporta bienestar. En la medida en que la población a diferentes niveles educativos tenga esta conciencia a través de la educación, del conocimiento de las especies en diferentes ámbitos formales e informales, pienso que es una arma que se va construyendo para poder proteger y conservar la biodiversidad de Tabasco en estos dos grupos. También agradezco mucho su invitación. No imaginé que fuera tan agradable estar aquí hablando de estos dos grupos que tanto me gustan y que he trabajado tantos años, y agradezco mucho esta invitación.
0: Bien, muchas gracias, maestra. A usted, de verdad, todo mundo, quienes le conocemos, la apreciamos. Y hoy, Roberto, maestra, hemos aprendido que la biodiversidad no se mide únicamente contando especies. Se comprende analizando relaciones evolutivas, estructura poblacional, uso de microhábitat y amenazas territoriales. Que los anfibios y reptiles en Tabasco no son solo organismos en un inventario científico, son indicadores de salud de ecosistema, guardianes del equilibrio trófico y testigos silenciosos de nuestras decisiones ambientales. La ciencia nos da datos, pero la conciencia nos da dirección. Y cuando ambas se unen, comenzamos realmente a crear conciencia. Se despide de ustedes como todos los miércoles, agradeciendo su presencia, un servidor, José Ramón Lainez Canepa,
1: José Roberto Hernández Barajas
2: y María del Rosario Barragán Vázquez.
0: Y de igual forma estamos muy agradecidos con las autoridades de la Dirección General de Comunicación Social y a las autoridades de la DACBIOL. Y como siempre, muchas gracias a la licenciada Yara, nuestra productora, y a todos los que nos escuchan cada miércoles. Gracias por estar con nosotros en Creando Conciencia. Gracias por acompañarnos. Gracias por escucharnos. ¡Hasta la próxima!
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4: 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Es la 1:02.
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0: Hola amigos, ¿qué tal? Bienvenidos a Negocios al Día. Te saludo con mucho gusto. Yo soy Lolo Torres y estás escuchando la frecuencia de Radio UJAT 96.1 FM, la radio universitaria aquí en Tabasco, desde la máxima casa de estudios, la Universidad Juárez Autónoma de Tabasco. Como cada viernes, como cada emisión, como cada programa y episodio también en nuestro podcast, vamos a platicar sobre negocios, economía, emprendimiento. Cada día es un tema en específico, ¿sí? Antes de comentarte junto a Jenner, ¿cómo estás?
1: Contento de estar aquí nuevamente en una edición más de Negocios al Día. Y es que siempre es muy agradable para mí compartir este espacio contigo, sobre todo tocando temas tan relevantes para quienes están en esto que tú sueles decir, el ecosistema emprendedor, o quienes ya están ahí, a nuestros estudiantes del área económico-administrativo, que aprovecho para enviarles un saludo y pues desearles que comiencen a disfrutar estos primeros días ya de vacaciones, al menos en UJAT.
0: ¡Qué ventaja!
1: Para quienes no se fueron ordinario, al menos, así que felicitarlos por eso.
0: No, pues qué padrísimo que ya están de vacaciones, ¿no? Es momento de sintonizarnos, escuchar el programa para que estén al día, tal cual, ¿no? Saludamos con mucho gusto también a todo, al público en general, aquellos que van en su auto, en el transporte público, se dirigen a su trabajo. Recuerda que también estamos en nuestra página de internet a través de www.ujat.mx/radio. Desde este sitio también nos puedes escuchar. Si llegas a la oficina, seguimos platicando. Jenner, hoy tenemos un tema muy atractivo, ¿no? Muy de la temporada, ¿sí? Porque es un tema sobre todo económico y es importante también darle esta conjetura de que desde cualquier perspectiva, cualquier tema puede ser hablado.
1: Sí, sí, por supuesto. Y es que justo hoy, bueno, ahora que estamos iniciando junio, pues el tema de la diversidad se ve muy presente en las calles, ¿no? De hecho, ya hemos visto, por ejemplo, cómo las calles se han llenado y algunos establecimientos de esta bandera de colores, y es la ocasión en donde las marcas presentan ciertas ediciones especiales. Y bueno, el día de hoy, el tema del cual vamos a estar hablando es la economía rosa, determinada así desde una categoría mercadológica, pero que hace referencia a un segmento del mercado en particular, y es a todas las personas que integran o forman parte de esto que llamamos la comunidad LGBTQ+.
0: Sí, sobre todo que además de todos los temas que ya conocemos de diversidad, de inclusión, ¿no? También es importante que lo veamos desde una perspectiva económica, ¿no? Ya más adelante te vamos a decir, te vamos a ir explicando cómo funciona, porque tanto desde el tema administrativo, económico, comercial, también es importante que tengamos esta misión, sobre todo si tú quieres dedicarte a este mercado que es muy prometedor. El tema como tal, lo comentó Jenner, la economía rosa, o en su otro término, un anglicismo, pink economy, tiene su significado. ¿Qué te parece entonces si vamos a escuchar cuál es el concepto clave del día de hoy? Por favor.
2: Concepto clave. Concepto clave. Economía rosa. La economía rosa, Pink Economy, se refiere al conjunto de actividades económicas, bienes, servicios y mercados relacionados con la población LGBT+. No se trata únicamente de productos dirigidos a esta comunidad, sino del reconocimiento de un segmento de consumidores con características y necesidades específicas. Para Negocios al Día, Karen Flores.
1: Gracias por continuar en Negocios al Día, y ya escuchábamos en voz de Karen Flores nuestro concepto clave, economía rosa, o también conocido como Pink Economy. Y hace referencia, como bien decía, a este conjunto de bienes y servicios que están relacionados con este segmento de la población, pero no solo parte de esa diferenciación respecto de la orientación sexual, sino más bien a estos elementos característicos y necesidades específicas que tiene tiene esta población. Y es que decirlo así, hay estimaciones que hablan, por ejemplo, de que el mercado, al menos en México, representa 75 mil millones de dólares, es decir, un segmento altamente importante, además que es un segmento poblacional que cuenta con el mayor nivel educativo respecto del promedio, con mayor capacidad de compra en función de sus ingresos y con una capacidad súper importante, esto me llamó mucho la atención cuando preparaba las notas, Lolo, de capacidad de lealtad hacia las marcas. Y eso es algo que en los equipos de mercadotecnia, por ejemplo, se tiene que considerar al momento de crear todas estas campañas publicitarias y atraer o buscar atraer la preferencia de los consumidores que pertenecen a este sector.
0: De eso se trata. Las personas, si van a crear un negocio, alguna empresa o van a vender algo, tienen que hacer una investigación, ¿no? Y este tipo de mercados, ese segmento, desde la mercadotecnia es muy atractivo, ¿no? Y más allá de las posturas ideológicas o debates sociales, hay que destacar que la economía rosa representa una realidad económica tanto para los estudiantes que hoy están preparándose quizás para emprender un negocio o todos los emprendedores, ¿no? Hay que verlos con esta visión. Quizás aquí en el sur todavía el tema no está tan hablado, tan socializado, pero por ejemplo, dentro de los datos, como tú bien mencionas, ciudades como Guadalajara es una de las ciudades que más tiene cubierto este segmento de mercado. Más adelante te vamos a comentar cuáles son las industrias donde se desarrolla la mayoría de las ofertas que brinda este mercado. Entonces, aquí lo importante es que comprendamos desde una perspectiva de mercado, estrictamente, ¿no? Y si hablamos de mercado, entonces estamos hablando

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5: Gracias por continuar escuchándonos en Negocios al Día. Y el tema del que estamos hablando hoy es sobre economía rosa. Pero antes de continuar, quisiera aprovechar e enviarles saludos a quienes nos escuchan en vivo a través de la frecuencia 96.1 de FM Voz Universitaria, a quienes lo hacen a través de la retransmisión de sábados y domingos, enviarles saludos porque sé que nos escuchan. Hay quienes nos escuchan en viernes, nos vuelven a escuchar en sábado y en domingo. Gracias por eso. También a quienes por alguna razón no nos pueden escuchar o no pueden terminar de escuchar el episodio y continúan en el podcast en Spotify, también agradecerles por eso, y a quienes lo hacen a través de la página web institucional www.ujat.mx/radio, gracias por escucharnos en Negocios al Día. Y es que antes de irnos al corte promocional, hablábamos ya sobre las características generales que tiene este segmento en particular, y es bien interesante, Lolo, porque en México en 2021 se celebró el primer ejercicio estadístico que permitió establecer una referencia numérica, es decir, poder cuantificar y estimar la población, y para ello se presentó en 2022 la Encuesta Nacional sobre Diversidad Sexual y de Género, decía yo, y ahí se identificó, por ejemplo, que uno de cada 20 mexicanos se identifica como parte de esta comunidad. Y algo que me parece sumamente interesante dentro de los resultados que presentaban es esto que podríamos llamar como el bono demográfico arcoíris, voy a decirlo así, en alusión a los colores de la bandera, pero es interesante que un segmento importante, es decir, el 78% de esa población se ubica entre 15 y 29 años, es decir, una suerte de población que pertenece a lo que definíamos como a los millennials y a la generación Z, cuya característica que comparten es ser en su mayoría ya nativos digitales. Y en ese sentido, bueno, entender cómo se caracteriza esta población le permite a un mayor grupo de empresas poder advertir, como decíamos la semana pasada, por cierto, que en la mercadotecnia prever sus posibles necesidades, las tendencias y deseos que pudieran tener como consumidores.
6: ¿De 15 a qué edad?
5: 29 años, Lolo. 29 años. Imagínate, casi el 80%. O sea, sí, claro. 8 de cada 10 personas que se identifican como parte de la comunidad LGBT tienen entre 15 y 30 años. O sea, es una población relativamente joven.
6: Y precisamente de eso se trata la preparación y planeación de un negocio.
5: Y que siempre hemos partido de eso, sí, ¿no? Claro. De poder entender el mercado y saber las características que tiene tu mercado, porque en función de eso puedes crear los bienes y servicios que se van a requerir, el tipo de productos, las características en particular. Y bueno, adelantemos, tú nos colocabas dentro de la programación que hacemos para el programa una campaña bastante exitosa, sí, pero bueno, ya lo hablaremos en su bloque respectivo.
6: Más adelante te vamos a contar. Son muchas, existen muchísimas a nivel digital, en redes sociales vemos todo el fenómeno, sobre todo en cuestiones de sensibilización. Pero Jenner, tú lo dices muy bien, ¿no? Y desde la perspectiva económica, siguiendo con esta vertical, el concepto de economía rosa, que es el Pink Economy, tienes que saber que estudia tanto los hábitos de consumo, ¿no? Con esta encuesta que con esta relativa del 78% y de 15 a 29 años, se les analiza los hábitos de consumo, ¿no? Muchos de los que se identifican

0: identifican con esta comunidad no tienen hijos. Sí, no tienen hijos, entonces esa es una tendencia también, ¿no? Y yo creo que esta tendencia de no tener hijos ya no solamente está abarcando el hecho de pertenecer a ciertos grupos sociales o segmentos de mercado, se está generalizando. Entonces es importante que lo analicemos y de eso se trata al momento de crear un negocio. Algo también que destaca a ti, aquí, Jenner, y tú lo decías hace al inicio, ¿no? La capacidad adquisitiva es aún mayor, ¿no? Es muy ventajosa al momento de adquirir un producto, ¿no? Y eso se da por ende, si tú no tienes hijos, no tienes familia, entonces la capacidad adquisitiva o el poder a través de un trabajo bien remunerado, porque además tú lo decías también, son personas, es un grupo que tiene altos grados de estudio.
1: Sí, claro. Y también van a haber ciertos sectores en los que va a haber una mayor participación de parte de este sector de la población en función de sus características. Y lo decíamos muy bien, ¿no? Hay que saber identificar cómo se presentan estos patrones de consumo que tiene la población LGBT, siendo, por ejemplo, el sector turismo el que tiene una mayor un mayor área de oportunidad, puesto que existen espacios, voy a decirlo así, destinos ancla, claro, que logran atraer, sí, este segmento en particular, y lo sé porque estoy trabajando con un alumno en una tesis al respecto, pero es el caso de Puerto Vallarta, el caso de Ciudad de México, el caso de Cancún y también algunos puntos en específico en Oaxaca, en donde ya comienza a identificarse. Otro sector en el que también hay una alta preferencia o una diferenciación un poco más clara respecto del resto de la población tiene que ver con la moda, con el retail, con salud y bienestar. Y bueno, lo que te decía, ¿no? Respecto a esta característica de medios digitales sobre esta población, es decir, tienen una alta penetración en plataformas de streaming y en uso de redes sociales.
0: Claro, justamente sobre eso, igual hay que destacar que otra industria que se sigue desarrollando y abarca este mercado es el entretenimiento, ¿no? Lo estamos viendo con todo lo que vemos, hablando de streaming, ¿no? En plataformas de películas, series y un sinfín de espacios que desarrollan y ofrecen, ¿no?, oportunidades de satisfacción, porque eso es lo que busca también desde la mercadotecnia, brindar factores que puedan satisfacer al consumidor, ¿no? Es importante también destacar que pues este mercado y todo este movimiento LGBT, desde la perspectiva económica y comercial, pues no se trata únicamente de productos dirigidos como tal a la comunidad, ¿no? Es decir, llega el mes junio, por ejemplo, y muchas marcas y programas y en todas las redes sociales vemos que cambian su logotipo, ponen la bandera y nos ilustran de forma a reconocimiento o conmemorativo, pero aquí el tema es hacerlo de forma genuina, ¿no? Con respeto, porque justo lo que se trata también con el tema de Economía Rosa, pues es dar ese reconocimiento y sobre todo satisfacer los gustos de todos con respeto, ética, inclusión, pero también sostenibilidad, ¿no? Que es lo que hoy buscamos, donde todos podamos estar incluyendo. Si decimos que una economía es inclusiva, también la sociedad tiene que ser inclusiva, ¿no? Entonces, hablando de inclusión, ya todo este tema se analiza y se valora desde otras disciplinas. Recuerda que hoy estamos hablando sobre Economía Rosa, ¿sí? Lo estamos abordando desde la perspectiva económica, administrativa y comercial. Entonces, ya te hemos comentado, ¿no?, cuáles son estos puntos que estudia: los hábitos de consumo, las preferencias de mercado y cuáles son las industrias que se están desarrollando en este mercado. Nos vamos a ir a nuestro siguiente corte promocional, pero ya regresamos con más información aquí en Negocios al Día.
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0: 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Es la 1:19.
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14: Recomendaciones por Bárbara Ochoa. Economía Rosa. El mercado rosa no se limita a incorporar una bandera durante el mes de junio. Implica comprender, respetar y atender a la comunidad LGBTQ+, de manera constante a lo largo del año. Si se aborda de forma superficial, resulta evidente y repercute negativamente en la marca. Si se gestiona con compromiso genuino, se obtiene una lealtad sólida y duradera. Y para esto te daré algunas recomendaciones que seguro te serán de mucha ayuda. 1. Investiga primero. No asumas gustos ni estereotipos. Habla con la comunidad y entiende que no es un grupo homogéneo. 2. Inclusión desde adentro. Ten políticas reales de diversidad y un equipo que refleje inclusión. Si no eres seguro por dentro, se nota por fuera. 3. Resuelve problemas específicos. Crea productos o servicios para necesidades reales del colectivo. Turismo seguro, seguros para parejas del mismo sexo, moda inclusiva, etc. 4. Sé auténtico todo el año. Evita el rainbow washing. Apoya causas y comunica de forma constante, no solo en junio. Y 5. Cuida tu comunicación. Usa representación diversa y natural. Capacita a tu equipo para evitar lenguaje o tratos incómodos. Soy Bárbara Ochoa y recuerda que lo que escuchas hoy construye lo que creas mañana.
7: Gracias por continuar escuchándonos en Negocios al Día. Y el tema hoy, el tema del día de hoy junto a Lolo, del cual estamos conversando, es economía rosa. Y antes de irnos al corte promocional, hablábamos ya sobre estas características relevantes que tiene la población o el segmento de mercado relativo a la población LGBT. Y las dos características, bueno, de hecho yo identifiqué tres, pero de las dos de las que hemos hablado en el bloque anterior y me parecen sumamente interesantes, Lolo, es los altos ingresos que percibe la población LGBT y también los mayores grados de escolaridad que tiene, que en su mayoría se ubican ya en un grado universitario. Pero otro elemento que me parece destacable y del cual vamos a hablar al respecto es sobre esta capacidad de lealtad de la que tú hablabas ya hacia el final del bloque anterior. Y bueno, también decirlo, o sea, no es solo una característica de la población LGBT, sino también se ha estimado que el 53% de las personas que se identifican como heterosexuales tienen una mayor preferencia por aquellas marcas que están comprometidas con generar elementos de diversidad y de inclusión dentro de sus bienes y servicios.
15: Sí, yo creo que aquí, por todo el trabajo que se ha llevado a cabo desde hace años, Jenner, ¿no? El tema de la inclusión, ¿no? Pero esa verdadera inclusión que sin etiquetas y sin temporadas, ¿no? Insistíamos que, igual aquí en la recomendación, en la frase de Bárbara Ochoa, ella decía que no solo en junio, ¿no? Y esto también es esencial porque hay que también observarlo desde la parte administrativa como estrategia empresarial, ¿no? Si estamos hablando que dentro de la economía buscamos la sostenibilidad dentro del mercado rosa, que es la economía, pues eso habla de una estrategia empresarial, y esta estrategia empresarial seguirá siendo la misma de incluir a todos en la cultura organizacional, ¿no? No solamente es vestirse, ¿no? Como tal, en temporadas, sino es respetar la diversidad. Hay que crear también dentro de las empresas políticas de no discriminación desde la parte organizacional, ambientes laborales inclusivos y comunicación auténtica, ¿no? Que eso es lo que hoy se está manejando dentro de el tema económico, que abarca todos los ejes.
7: Bueno, en ese sentido, decirte, Lolo, que se ha creado la certificación LGBTQ+ de HRC Equidad, y en México, en 2024, hubo un crecimiento del 15% respecto del año anterior, en donde 254 empresas obtuvieron esa certificación, que permite identificar prácticas de inclusión y de reconocimiento de la diversidad sexual dentro de sus instalaciones. Y en ese sentido, pues responde a una demanda que ha tenido la población en general, en donde identifican a muchas empresas como poco amigables, y en ese sentido, para lograr conciliarse, voy a decirlo así, con el mercado, con los consumidores, las empresas han decidido optar por esta certificación que asegura que ya se llevan a efecto estas prácticas que se les requieren.
15: Y así como esos datos, hay muchísimos, ¿no? De forma estadística en este sector de la sociedad, que desde la economía lo llamamos mercado, en una economía identificada. También, Jen, fíjate que aquí encuentro el dato desde cuándo comienza todo este concepto de la economía del mercado rosa. El término comienza a utilizarse con mayor frecuencia en Estados Unidos y Europa, ¿no? Y hace unos momentos también comentabas tú datos en países. Eso se da a finales del siglo XX, cuando diversas investigaciones económicas y comerciales identifican que ciertos grupos consumidores, justamente de la comunidad LGBT+, presentaban patrones de consumo diferenciados en sectores como, ya los decíamos, el turismo, que es uno de los principales sectores o industrias que son muy explotados.
7: El principal, y con una capacidad de crecimiento significativo.
15: Sí. Y lo vemos en cada vacaciones, ¿no? Vemos toda la oferta, lo decíamos también, el entretenimiento, pero algo que también está llamando la atención es que la industria, por ejemplo, Jenner, y ahorita lo vamos a analizar y me vas a dar tu opinión, son los servicios financieros. También, ¿no? Todo el tema de seguros, de autos, viviendas, y con esto también la industria de la vivienda, que es el sector inmobiliario, también está siendo hoy uno de los ejes emergentes en este grupo de mercado, ¿no? Yo considero, Jenner, desde mi perspectiva, y eso es opinión muy personal, que el tema de la vivienda, que son los mercados inmobiliarios y los sectores financieros, se debe a esta apertura, ¿no? De todo el tema de la inclusión, tanto social como cultural, ¿no? Un poquito aparte de lo que pueda ser económico, se da por las oportunidades y toda esta apertura que vemos en una sociedad generalizada, ¿no? Más allá del segmento, sino en general, Jenner.
7: Sí, claro. Y es que, aunque pudiera parecer como algo ya relativamente normal, sí ha habido ciertas modificaciones. Por ejemplo, ahora que lo mencionabas, pensaba en el sector de la vivienda, en donde, por ejemplo, se creó un esquema en donde parejas del mismo género pueden unir sus créditos o pueden unir sus historiales, y eso les permite mejorar el acceso a créditos de vivienda, y en ese sentido, por ejemplo. Pero también algo que es relevante y creo que es importante destacarlo, y como tú a veces sueles decir, exhortar también al sector financiero que a partir de estas características propias de la población LGBTQ+, se integren un cierto tipo de productos en particular. Por ejemplo, estaba revisando y veía, por ejemplo, que no existe, a diferencia de como sí existe, por ejemplo, respecto a las mujeres, un tipo de producto asegurador enfocado a las mujeres, no existe un tipo de producto asegurador hacia la población LGBT, considerando estos 4 microsegmentos que existen. Pero bueno, para continuar hablando de esto, Lolo, ¿qué te parece si vamos a nuestro siguiente corte promocional y regresamos hablando de Economía Rosa?
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19: Es la 1:31.
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16: Recomendaciones por Bárbara Ochoa. Economía Rosa. Trabajar en el mercado rosa va mucho más allá de usar colores de arco iris en junio. Se trata de comprender, valorar y atender a la comunidad LGBTQ+, de forma genuina durante todo el año. Si solo lo haces por imagen, la gente lo nota y te resta. Si lo haces por compromiso real, construyes clientes fieles. A continuación te daré algunas recomendaciones que seguro puedes poner en práctica. 1. 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

0: Seguimos en Negocios al Día y el tema de hoy, Lolo, es economía rosa. Este conjunto de actividades que refiere a los bienes y servicios que están directamente relacionados con la población LGBTQ+, de la cual pues hablábamos desde el primer bloque, que no refiere únicamente a esta segmentación, vamos a decirlo así, en términos de la orientación, sino más bien a reconocer las propias necesidades y características particulares que tiene este grupo poblacional. Y ya hablábamos en los bloques anteriores de que quienes tienen una empresa o quienes están en el mercado pueden o deben considerar a este segmento en particular, sobre todo, como decíamos, reconociendo que existe una diferenciación en los hábitos de consumo, en la capacidad adquisitiva, en su comportamiento de compra, en sus preferencias de mercado, y que esto finalmente va a tener un impacto directo sobre la actividad económica. Leía yo para preparar el programa, por ejemplo, que si uniéramos a toda la población LGBTQ+ en una sola economía, como si fuera un solo territorio, estaríamos hablando de la cuarta economía a nivel global. Eso nos da cuenta de la capacidad adquisitiva que tiene este mercado.
1: No nos debe quedar duda, ¿no? Todos tenemos a un conocido, a alguien que, algún familiar que se identifica en este, tú lo decías, ¿no? No estamos hablando de orientación ni de grupo social, sino de segmento de mercado, ¿no? Desde la economía así lo manejamos. Jenner, a mí me gustaría quizás exhortarles al público que nos está escuchando que igual nos pueda enviar su opinión, ¿no? ¿Qué piensan ellos acerca de ese tema de economía rosa? Hoy LGBT, ¿no? Tenemos el teléfono en cabina 9933-581598. También pueden enviarnos algún comentario en redes sociales. Estamos en Facebook e Instagram y nos buscan como Negocios al Día. Recuerda que después, si no puedes escuchar de forma completa este programa y este tema que te está interesando, puedes buscarnos en Spotify a través de nuestro podcast. Y déjame decirte que, Jenner, este es el episodio número 37.
0: Entonces, hoy,
1: pues ya vamos avanzados. Entonces, para continuar con el tema de economía rosa y en ese bloque que siempre hemos llamado ABC Empresarial, aquí compartimos cómo puedes tú ir planeando, organizando y estructurando una propuesta de negocio para quizás este segmento, ¿no? O también puedes diversificar la oferta que puedas hacer en tu negocio, ¿no? Si tú ya cuentas con un negocio, ya tienes una empresa, algún producto, ¿no? Entonces, ese segmento nos da muchas pautas también para poder satisfacerlo, más allá de venderle productos y servicios de forma temporal, puedes también crear una perspectiva de respeto e inclusión. Aquí escuchábamos dentro de los tips que nos daban, ¿no? Que tú puedes hacer encuestas, ¿no? Puedes crear una investigación de mercados, por ejemplo, antes de diseñar el producto o la campaña que tú quieras hacer. Aquí se recomienda siempre, pues, preguntar, ¿no? Ir a investigar, ir al mercado, porque ahí es donde tenemos la información de primera mano, ¿no? Ya Jenner aquí, desde la parte económica, brindaba algunos datos estadísticos que nos dan pautas también para poder tomar una decisión, pero cada región también, por ejemplo, nosotros estamos en Tabasco, quizás nos estás escuchando en otro estado, cada región es muy distinta, ¿no? Por eso se invita siempre a hacer estas investigaciones. La economía rosa también es un ejemplo de segmentación y se basa sobre todo en el respeto al estilo de vida, los valores, las preferencias y el comportamiento de consumo. Más allá de prejuicios, mucho respeto a la inclusión.
0: Y yo partiría, Lolo, de que cuando hablamos de la comunidad LGBT, advertamos que no solamente, o que no estamos hablando de un grupo poblacional homogéneo, sino que podríamos clasificar a este segmento del mercado en cuatro grandes microcategorías o microsegmentos, perdón, que sería uno relativo a la población homosexual, es decir, gays y lesbianas; un segundo segmento que incluso es el más importante porque refiere a poco más del 50%, que es la población o el segmento de mercado bisexual, el cual suele estar invisibilizado dentro de las estrategias de mercadotecnia de las empresas. El tercer microsegmento son las personas trans e intersexuales, que si bien es cierto tienen una referencia menor al 10%, son un segmento importante y que tienen sus particularidades. Y finalmente podríamos advertir un cuarto microsegmento, enriquece de la población no binaria o la población queer, que tiene esta sí, poquito más del 10% según las estimaciones que se hacen y que sobre las cuales creo yo que deben las empresas considerar esta clasificación.
1: Ahí tenemos más datos, ¿no? Y nos vamos a ir a nuestro siguiente corte promocional, pero me gustaría entrar a hacer este análisis mercadológico de estos microsegmentos que nos acabas de comentar. No le cambies, recuerda que estás en Negocios al Día.

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0: Hablemos
1: de negocios. Doritos Rainbow, lanzado originalmente en México como la primera botana en apoyar abiertamente la diversidad, Doritos Rainbow no es solo una edición temporal de Orgullo Pride, es una estrategia de negocio integral que ha demostrado éxito financiero y social sostenido. Este producto destaca en esta economía por integrar los siguientes elementos de forma estratégica. Innovación del producto. Cambió sus tradicionales totopos por versiones con los colores de la bandera LGBTQ+. Modelo de éxito financiero. Agota sus inventarios rápidamente cada año debido a la alta lealtad del consumidor de la comunidad. Impacto social real. El 100% de las ganancias recaudadas por esta campaña se destina de forma transparente a fundaciones mexicanas como Cuenta Conmigo, que apoyan a jóvenes LGBTQ+ y prevención del suicidio. Para Negocios al Día, Adrián Hernández.
4: Gracias por continuar escuchándonos en Negocios al Día y agradecemos también en particular a Adrián Hernández, a quien le mandamos saludos, que sabemos que ya está de vacaciones y por eso ya no viene a la cabina. Espero que escuche esto, Adrián.
5: Por
4: y bueno,
5: cierto.
4: Además, al menos que nos escuche, ¿no? Allá nos hablaba de esta estrategia que lanzó Doritos en el pasado sobre no una sola edición temporal, respecto de esto que la comunidad llama como el orgullo o el pride, como lo conocemos también, sino generó pues un importante elemento dentro del mercado. Y es que Lolo, por ejemplo, algo que es importante es que tienen que integrarse estos tres elementos, lo decías tú a grosso modo en el bloque anterior, y es que tienen que haber estos tres elementos de autenticidad respecto de las empresas, ¿no? Lo que tiene que ver con la parte interna, incluso hablábamos de una certificación ya existente, la parte 2 que tiene que ver con crear productos asociados a las necesidades de ese segmento poblacional en particular, o segmento de mercado, y finalmente la parte visual y de comunicación, cómo logramos llevar estos elementos a la pantalla, Lolo, y es algo, por ejemplo, en lo que Doritos hizo mucho hincapié, y lo decíamos aquí fuera del aire, como al menos vimos, si bien aún no probamos el producto, vimos, por ejemplo, dentro de las campañas publicitarias que se hacía alusión ya a este producto.
5: Y algo que siempre va a estar presente, sea el segmento, sea el mercado que tú quieras abordar desde tu negocio o proyecto de emprendimiento, es la innovación del producto. Y aquí vemos cómo el ejemplo de esta marca de Doritos, por ejemplo, integra muy bien, cambió sus tradicionales totopos por versiones con los colores de la bandera LGBT, ¿no? Entonces, eso es parte de la innovación. También hizo cambios en el modelo de éxito financiero, ¿no? Aquí se agotaron todos los inventarios que tenía y esto repuntó pues en las ventas, ¿no? Que eso es claro, lo que busca la mercadotecnia siempre. Y algo importante que decíamos al inicio, los consumidores se hicieron leales a la marca, ¿no? Entonces, cumplen entonces con todo el proceso comercial y mercadológico. Algo también que impacta este ejemplo y todos los negocios que quieran desarrollarse en segmentos de mercados como el que estamos hablando, que es la economía rosa, siempre tiene que haber un impacto social, pero Jenner, este impacto tiene que ser real, ¿sí? Tiene que ser genuino. El 100%, por ejemplo, de las ganancias recaudadas por esta campaña de Doritos Rainbow se destina de forma transparente a fundaciones mexicanas como Cuenta Conmigo, que apoyan a jóvenes LGBT y prevención del suicidio. Además de todo el tema comercial, que siempre se va a estar presente en los negocios, algo interesante es qué aportas tú a la sociedad. Y si lo hablamos desde un movimiento o un sector social que en términos actuales es una tendencia, entonces creo que es oportunidad también para que podamos tener esa empatía, sensibilidad y sobre todo aportación de impacto social.
4: Y un poco de esto que mencionaba yo, de esta parte de autenticidad que pueden tener las empresas, creo que las empresas, tú lo decías y me gustó que lo pusiste en el blog de tu página, tiene que ver con asumir a la inclusión como parte de la estrategia empresarial, más allá de esto que en economía institucional llamamos como el oportunismo, es decir, claro, asumir que solamente en junio importa a la población LGBT, sino considerar como parte de sus estrategias de mercado a la inclusión. Y tú lo me gusta cómo lo resumiste, ¿no? Partir en primer lugar de este respeto a la diversidad. En segundo, establecer políticas a nivel interior de no discriminación en función de la orientación sexual. Tercero, establecer ambientes laborales inclusivos en todas sus vertientes, pero también lograr este proceso de comunicación auténtica y también de cercanía entre el productor y el demandante, ¿no? Lograr esos elementos para establecer y lograr no solo esta idea de me visto en junio con los colores de la bandera, pero me olvido el primero de julio que existen, ¿no?
5: Suele pasar. Sí, lo vemos de forma en redes sociales, en plataformas digitales.
4: Y tú lo pusiste aquí en tu página, tiene que ver con el marketing inclusivo, que también es algo en lo que se tiene que trabajar, ¿no? Algo que tú decías y dices aquí en tu página, debe partir de evitar establecer estereotipos, establecer generalizaciones de las cuales ya hablábamos cuando había que advertir estos microsegmentos del mercado y también evitar en todo sentido estos mensajes oportunistas respecto de considerar solamente una temporalidad respecto a estas prácticas.
5: Y tú creo que lo dijiste, lo acabas de decir, evitar estereotipos.
4: Sí, sobre todo eso suele ocurrir, ¿no? Porque incluso estamos asociando, y te decía, pasaba que la población bisexual o que se identifica como bisexual suele estar invisibilizada pese a representar el 50% de la población que se identifica como parte de la comunidad LGBTQ+.
5: Claro, todo esto es interesante, ¿no? Porque brinda también oportunidad para todos los emprendedores, personas que están con esa intención de diversificar los mercados. Y si en tu ciudad o en tu región todavía no hay esta visibilidad, entonces yo creo que tú puedes comenzar, pero desde una perspectiva profesional, económica y comercial. Nos vamos a ir a nuestro siguiente corte promocional y ya es el último, así que no le cambies para que cerremos este tema aquí en Negocios al Día.
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6: Es la 1:49.
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20: Vista es lo que ves con tus ojos. Visión es lo que ves con tu mente. Robert Kiyosaki.

0: Muy bien, ya estamos de vuelta aquí en Negocios al Día. Nuestro último bloque, el bloque número 6 de este episodio número 37. Recuerda que hoy estamos hablando sobre economía rosa. Ya hemos comentado cuáles son las ventajas, la importancia, los datos, ¿no?, de analizar este tema que se ha estudiado desde la parte cultural, social, de inclusión, incluso hasta en temas de educación también se ha estudiado, pero también desde la parte económica, administrativa, tiene su vertiente, porque muchos de los negocios, muchas de las ofertas a nivel comercial están cubriendo estos gustos y preferencias de los consumidores. Entonces, en ese sentido, Jenner, ¿qué te parece si comenzamos pues ya a hacer una conclusión, ¿no?, estas conjeturas acerca del tema? Porque allá donde nos están escuchando seguramente tienen posturas, tienen pensamientos, tienen ideas, y quizás alguno podría decir, bueno, es que entonces se trata de explotar el mercado, se trata de vender algo en un mercado de forma oportunista. No, ya decíamos que entonces la economía y todo el sector comercial se va dividiendo por segmentos de mercado, valga la redundancia. Entonces, si estamos dentro, todos pertenecemos a un segmento, ¿no? De forma invisible lo analizamos, y como mercadólogo siempre... A varios, claro. Y como mercadólogos y personas que estamos en el ámbito de los negocios, siempre pues hay estas divisiones homogéneas.
1: Desde una postura un tanto más teórica, más de burro, voy a decirlo así, Lolo, es, y tanto quienes están ya sobre la práctica en el mercado como tal, los emprendedores o las empresas que ya están ahí con una trayectoria bastante importante, es, insistimos, no asumir esta clasificación per se sobre la base de la orientación sexual, sino más bien sobre identificar las necesidades y características específicas que tiene este segmento de la población, de las cuales ya hablábamos, y te decía que me parecen más destacables es su capacidad adquisitiva en función de sus ingresos altos, sus cambios en los patrones de consumo y su nivel de exigencia a partir de un mayor grado de escolaridad o de preparación. Pero también esto que me parece sumamente importante y que las empresas deben tener presentes es su capacidad de lealtad respecto de las marcas que tienen estrategias de inclusión, sobre las cuales ya hablábamos y decíamos que es importante establecer la inclusión dentro de las empresas como una estrategia, generando esta coherencia entre los elementos que tienen que ver con el clima organizacional, toda esta parte del ambiente laboral, el establecimiento de productos o de servicios en función de estas necesidades específicas, y la tercera, lograr esta capacidad de comunicación inclusiva, es decir, que se logre advertir estos alcances que tiene el llevar a la práctica este tipo de campañas publicitarias y también los productos que se ofrecen.
0: En este panorama, desde el análisis general como mercadólogo, a mí me gustaría compartirles que, Jenner, eso es una muestra de cómo las sociedades pues vamos cambiando, ¿no? Vamos evolucionando. En programas pasados decíamos es que el mercado es dinámico y de eso se trata, ¿no? Ir estudiando todas esas evoluciones. No se trata de oportunismos ni de tendencias, sino se trata de lo que hoy es una realidad más allá de forma social y cultural, ¿no? Las organizaciones también necesitan comprender mejor a la diversidad de sus consumidores, ¿no? Porque pues estamos cambiando. Hoy lo decíamos el programa pasado con los profesores aquí de la división de la UJAD, ¿no? Hoy nos gusta algo, el día siguiente estamos cambiando, sí, claro, muy frecuente. Entonces, ahora, para los estudiantes y los emprendedores que nos escuchan, ¿no?, y para quienes están haciendo un proyecto de negocio, la lección en este tema se dejó ver muy claro, ¿no? Es, los mercados hoy están cambiando, ¿sí? No podemos dejar a un lado a ciertos sectores del mercado, y estamos evolucionándose en cuestiones comerciales. Lo que siempre escribo en mi blog, por ejemplo, en lolotorresmx.com, es que las empresas que escuchan, entienden y generan valor son las que permanecen.
1: Y claro, también, Lolo, advertir que existen áreas de oportunidad sobre las cuales las empresas tienen que trabajar. Un ejemplo que citábamos fuera del aire es respecto al sector asegurador, por ejemplo, en donde se requiere la creación de productos en específico que respondan a las necesidades y características de ese sector poblacional. Y creo yo que podríamos resumirlo, y voy a decirlo así a grosso modo, es que si quieren el dinero de la población LGBT, hay que demostrarles que importa que existan no solo en el mes de junio, sino que importan durante todo el año. Y por eso, Lolo, es que cuando conversábamos respecto de cuál tema tocar en el programa, o en este programa más bien, uno de ellos fue justo este, el de Economía Rosa, que tiene que ver con visibilizar un segmento de mercado en particular que suele ser, tú lo decías fuera del aire también, suele ser no destacado o suele no mencionarse, pero que existe una gran área de oportunidad y que suele ser que en junio es cuando se presenta de manera más evidente.
0: Podríamos también etiquetarlo, decíamos no hacer estereotipos, pero ya desde la parte social y lo que vemos a nivel ambiente, es un mercado en segundo plano. ¿Sí? Sigue estando en segundo plano, no está como tal de forma muy explícita, pero con todo lo que hoy hemos analizado desde la parte económica y administrativa, entonces te hemos dado pautas, estrategias, y la mejor estrategia aquí que tú puedes comenzar a implementar es crear una propuesta de valor. ¿Y qué es esa propuesta de valor que yo te invito a realizar desde tu negocio? Es hacer algo que esté totalmente adaptado a este segmento de mercado, ¿no? Ya decíamos que son leales, ¿no? Hay un alto nivel de poder adquisitivo, es decir, tienen la capacidad económica.
1: Para comprar más.
0: Sí, claro.
1: Y de mejor calidad, sí, también.
0: Y un punto también es que, como no tienen hijos, ¿no? Entonces hay oportunidades, ¿no? De muchos, de muchas satisfacciones, ¿no?
1: Y en función de su escolaridad, su grado de exigencia, claro, es mayor, y que advertíamos que existen sectores en crecimiento, particular el turismo, salud y bienestar, por ejemplo, que están...
0: La vivienda.
1: También, entonces ahí hay grandes áreas de oportunidad para quienes tienen un emprendimiento, y por eso la importancia que tenemos o que tuvimos el día de hoy de hablar de economía Rosa, Lolo.
0: Excelente, pues hemos llegado a la parte final, ya nos despedimos. El tema estuvo muy interesante, lo puedes volver a escuchar en nuestro podcast de Spotify. Búscanos, estamos como Negocios al Día. Yo soy Lolo Torres. Jenner, muchísimas gracias, un gusto.
1: Siempre es un gusto estar contigo, Lolo. Hasta la próxima.
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9: A ver, espérame, me entró una duda. Alex, ¿cuál es la mariposa que hiberna en los bosques de Oyamel en Michoacán?
10: Claro, soy Alex, tu asistente virtual. La mariposa que hiberna en los bosques de Oyamel en Michoacán es la mariposa monarca, Danaus plexippus, que pertenece al grupo de los lepidópteros. ¿Quieres saber más datos de esta mariposa?
11: Claro, a ver, dime. Desde luego, sí quiero saber.
10: Bien, a continuación te comparto más datos interesantes.
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8: La mariposa monarca, una viajera incansable, colorida y sorprendente.
7: Esta belleza alada pertenece al grupo de los lepidópteros, del griego lepis, escama, y hepteron, ala. Porque sí, sus alas están cubiertas de diminutas escamas. Su nombre científico es Danaosplexippus, pero también la llaman papalote de monte o gran viajera. Y vaya que lo es. Cada año, estas mariposas recorren miles de kilómetros, desde Canadá hasta los bosques de Oyamel en Michoacán y el Estado de México, buscando refugio del crudo invierno. Pero ojo, su presencia no se limita a estos santuarios. En Tabasco y otras regiones tropicales de México y Centroamérica, es común verlas en campos abiertos en busca de alimento y lugares seguros para dejar sus huevos. Su inconfundible color naranja con negro no es solo para lucir bien, es el resultado de su alimentación y la estructura de sus alas que reflejan la luz de manera especial. Las hembras adultas polinizan flores mientras buscan néctar para su energía. Cuando encuentran una planta de asclepia, también llamada quiebramuela, ponen ahí sus huevos. Sus larvas se alimentan de esta planta tóxica, acumulando sustancias que las hacen desagradables para los depredadores. Un truco de supervivencia genial. Pero no todo es color de rosa o de naranja y negro. La monarca enfrenta serios problemas. Pérdida de hábitat, menos alimento disponible y cambios en el clima amenazan su existencia. ¿Qué podemos hacer? Plantar algodoncillo, proteger sus zonas de descanso y evitar el uso de pesticidas. Cuidemos a la mariposa monarca porque su vuelo es parte del equilibrio de la naturaleza. Sigamos su rastro y protejamos su viaje.
11: ¡Wow! Gracias, Alex, por la información.
10: Conocer a las mariposas monarca en su hábitat es una experiencia extraordinaria que por fortuna podemos vivir en México. Recuerda que la Unión Internacional para la Conservación de la Naturaleza ha declarado a la mariposa monarca una especie en peligro de extinción por el cambio climático y los fenómenos meteorológicos extremos.
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20: Son las 2:07.
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En este bloque vamos a disfrutar de las siguientes melodías a cargo de la Orquesta Guayacán. Iniciaremos con Y me dejaste y Cuánto te amo. Continúa en 96.1 FM, Voz Universitaria.

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5: Son las 2 con 18 minutos.
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Estás escuchando Música Continua en 96.1 FM y ahora disfrutaremos la cumbia de los efectos especial y con los fantasma Cali Ventura. Continúa con nosotros en Voz Universitaria.

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2: 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Un trabajo de investigación de profesores y alumnos de la Universidad Juárez Autónoma de Tabasco. 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
9: Son las 2:36.
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Qué bueno que sigues en sintonía de 96.1 FM. Les recuerdo nuestras redes sociales. En Facebook nos encuentras como Voz Universitaria Radio UJAT y en Instagram como Radio UJAT, en Twitter como @radio_UJAT. Y vamos a disfrutar de las siguientes canciones con el gran combo de Puerto Rico, Me Liberé y Con Eso. Volvemos con más aquí en 96.1 FM.

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9: Son las 2:56.

¿Cómo la están pasando? Yo espero que muy bien. Espero que estén disfrutando de este repertorio que de verdad está buenísimo para bailar y mover los pies y todo lo que puedas. Y en esta ocasión escucharemos La Lotería y Cosas del Amor. Continúa con nosotros en Voz Universitaria.

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0: El sonido y la imagen. La música en el cine. Medianoche en París. Esta es una película de comedia fantástica de 2011, escrita y dirigida por Woody Allen. Ambientada en París, la película sigue a Jill Bender, el actor Owen Wilson, un guionista que se ve obligado a confrontar las deficiencias de su relación con su materialista prometida, Rachel McAdams, y sus objetivos divergentes que se vuelven cada vez más exagerados a medida que viaja en el tiempo cada noche a la medianoche. En 2010, Jill Bender, un guionista de Hollywood exitoso pero desilusionado, y su prometida Inés están de vacaciones en París con los padres republicanos adinerados de Inés. Jill está luchando por terminar su novela debut sobre un hombre que trabaja en una tienda de nostalgias y se siente atraído por la rica historia artística de París, especialmente la generación perdida de la década de 1920. El tema musical es de una nostalgia infinita. Este tema lo interpreta Sidney Beckett en un gran homenaje que Woody Allen rinde a este jazzista.

0: Esto fue El Sonido y la Imagen, la música en el cine.
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1: La gaseosa peligrosa. El consumo excesivo de refrescos embotellados puede afectar negativamente en la salud de varias maneras. 1. Aumento de peso y obesidad. Los refrescos embotellados contienen azúcares añadidos que pueden contribuir al aumento de peso y la obesidad. 2. Enfermedades cardíacas. El consumo excesivo de refrescos embotellados puede aumentar el riesgo de enfermedades cardíacas, incluyendo la hipertensión y el infarto de miocardio. 3. Diabetes tipo 2. El consumo de refrescos embotellados puede aumentar el riesgo de desarrollar diabetes tipo 2. 4. Problemas dentales. Los refrescos embotellados contienen ácidos que pueden dañar el esmalte dental y aumentar el riesgo de caries dentales. 5. Problemas digestivos. El consumo excesivo de refrescos embotellados puede causar problemas digestivos como gas, hinchazón y diarrea. 6. Pérdida de calcio. Los refrescos embotellados pueden contener fosfórico, que puede llevar a la pérdida de calcio en los huesos. 7. Problemas de salud mental. El consumo excesivo de refrescos embotellados puede aumentar el riesgo de problemas de salud mental como la depresión y la ansiedad. 8. Aumento de la presión arterial. El consumo de refrescos embotellados puede aumentar la presión arterial y el riesgo de enfermedades cardíacas. 9. Problemas de riñón. El consumo excesivo de refrescos embotellados puede aumentar el riesgo de enfermedades renales. 10. Muerte prematura. El consumo excesivo de refrescos embotellados puede aumentar el riesgo de muerte prematura. Es importante reducir o evitar el consumo de refrescos embotellados y optar por bebidas saludables como agua, jugos naturales y té. En definitiva, hoy por hoy, el azúcar está en primer lugar antes que la cocaína o el fentanilo, gracias a que muchos padres enseñan a los bebés a comer primero lo dulce y luego lo salado o lo desabrido.
4: Un guión del médico pasante de Servicio Social Eduardo Gómez Cruz, con información del portal de la Organización Mundial de la Salud, para Radio UJAT, voz universitaria. 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
1: Son las 3 con 11 minutos.
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Qué bueno que sigas en sintonía de 96.1 FM. Les saluda su amiga Elizabeth Morales. Les recuerdo nuestras redes sociales. En Facebook nos encuentras como Voz Universitaria guión Radio UJAT y en Instagram como Radio UJAT, en Twitter como arroba radio guión bajo UJAT. Y a continuación vamos a disfrutar de las siguientes canciones. ¿Quién te ha dado con Fórmula 8? La Ronidera con Nacho Sanabria y Comunicándonos de Oscar de León.

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6: Son las 3 con 23 minutos.
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Qué bueno que sigas en sintonía de 96.1 FM. Les saluda su amiga Elizabeth Morales. Les recuerdo nuestras redes sociales. En Facebook nos encuentras como Voz Universitaria Radio UJAT y en Instagram como Radio UJAT, en Twitter como @radio_UJAT. A continuación vamos a deleitarnos con las siguientes melodías. ¿Por qué te niegas? De Pedro Conga y su orquesta. Eso no duele, con la octava dimensión.

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Gracias por seguir con nosotros aquí en Voz Universitaria y escucharemos Mosaico Conguero con Dolce Gutiérrez, Fiesta en mi Pueblo con Rodolfo y los Hispanos y Cariñito con el grupo Los Hispanos.

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7: Son las 3 con 45 minutos.
8: Gracias por continuar con nosotros en Radio UJAT. Les recuerdo nuestras redes sociales, en Facebook como Voz Universitaria guión Radio UJAT, en Instagram como Radio UJAT y en Twitter como arroba Radio UJAT. En nuestro siguiente bloque vamos a escuchar las siguientes canciones, La Negra Concepción y Ya Sé Que Tú Te Vas. Continúa con nosotros en Voz Universitaria.
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8: Son las 3, con 57 minutos.
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Las melodías que escucharemos en Voz Universitaria se va a caer con Roberto Blades, con su orquesta Inmensidad, y Tengo una muñeca con Gilberto Santa Rosa. Continúa con nosotros aquí en Radio UJAT.

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6: La gaseosa peligrosa. El consumo excesivo de refrescos embotellados puede afectar negativamente en la salud de varias maneras. 1. Aumento de peso y obesidad. Los refrescos embotellados contienen azúcares añadidos que pueden contribuir al aumento de peso y la obesidad. 2. Enfermedades cardíacas. El consumo excesivo de refrescos embotellados puede aumentar el riesgo de enfermedades cardíacas, incluyendo la hipertensión y el infarto de miocardio. 3. Diabetes tipo 2. El consumo de refrescos embotellados puede aumentar el riesgo de desarrollar diabetes tipo 2. 4. Problemas dentales. Los refrescos embotellados contienen ácidos que pueden dañar el esmalte dental y aumentar el riesgo de caries dentales. 5. Problemas digestivos. El consumo excesivo de refrescos embotellados puede causar problemas digestivos como gas, hinchazón y diarrea. 6. Pérdida de calcio. Los refrescos embotellados pueden contener fosfórico, que puede llevar a la pérdida de calcio en los huesos. 7. Problemas de salud mental. El consumo excesivo de refrescos embotellados puede aumentar el riesgo de problemas de salud mental como la depresión y la ansiedad. 8. Aumento de la presión arterial. El consumo de refrescos embotellados puede aumentar la presión arterial y el riesgo de enfermedades cardíacas. 9. Problemas de riñón. El consumo excesivo de refrescos embotellados puede aumentar el riesgo de enfermedades renales. 10. Muerte prematura. El consumo excesivo de refrescos embotellados puede aumentar el riesgo de muerte prematura. Es importante reducir o evitar el consumo de refrescos embotellados y optar por bebidas saludables como agua, jugos naturales y té. En definitiva, hoy por hoy, el azúcar está en primer lugar antes que la cocaína o el fentanilo, gracias a que muchos padres enseñan a los bebés a comer primero lo dulce y luego lo salado o lo desabrido.
7: Un guión del médico pasante de Servicio Social Eduardo Gómez Cruz, con información del portal de la Organización Mundial de la Salud. Para Radio UJAT, Voz Universitaria. 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
10: Instituto Juárez.
11: He intentado la noble empresa, tanto tiempo deseada y tan enormemente exigida por esa juventud, dotada por la naturaleza, con tanta inteligencia y con tanta avidez de ciencia.
10: Esas fueron las palabras que pronunció Simón Sarlatnova, gobernador de Tabasco, el 1 de enero de 1879, en la inauguración del Instituto Juárez, en lo que por varios años fue el edificio que albergó el poder ejecutivo, uno de los pocos ejemplos del estilo neoclásico tardío, característico del periodo porfirista, situado en la esquina de las calles Constitución, al frente lo que hoy es 27 de febrero, y Peredo al costado. 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
13: Son las 4 con 10 minutos.
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Qué bueno que sigas en sintonía de 96.1 FM. Les saluda su amiga Elizabeth Morales. Les recuerdo nuestras redes sociales. En Facebook nos encuentras como Voz Universitaria guión Radio UJAT y en Instagram como Radio UJAT. En Twitter como @radio_UJAT. Y a continuación vamos a escuchar las siguientes melodías: Chachanguere y El Árbol.

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0: Son las 4 con 31 minutos.
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Estamos en Voz Universitaria escuchando Música Continua, el espacio musical en donde podrás conectar con tus sentidos. Y a continuación escucharemos Ya no regreso con Orquesta Inmensidad y Macho Pérez con Héctor Tricoche.

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9: Son las 4 con 42 minutos.
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Te invito a que te quedes en Radio UJAT. Les saluda a su amiga Elizabeth Morales. Les recuerdo nuestras redes sociales. En Facebook nos encuentras como Voz Universitaria guión Radio UJAT. En Instagram como Radio UJAT. Y en Twitter como arroba radio guión bajo UJAT. Fabián Rosales nos deleita ¿Cómo no voy a sentirme sonero? Y Fabricio Soro con Jakarta.

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Qué bueno que sigue en sintonía de 96.1 FM, Voz Universitaria. Los temas musicales que escucharemos a continuación, con Gali Galeano, La Cita y Grupo Caneo, ¿Quién piensa en ti? Continúa con nosotros en Voz Universitaria.

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7: En italiano, vocabulario para hoteles.
8: Vocabulario del albergo. Vocabulario del albergo.
7: Hospedarse en un hotel es una actividad que regularmente necesitamos realizar al visitar otro país, ya que muchas veces no llegamos directamente a casa de conocidos o familiares. Es por eso que te presentamos el vocabulario básico en italiano.
8: Receptionist. Receptionist.
7: ¿Qué significa recepcionista?
8: Facchino. Facchino.
7: ¿Qué quiere decir botones?
8: Direttore. Direttore.
7: ¿Qué significa gerente?
8: Donna delle pulizie. Donna delle pulizie.
7: ¿Qué quiere decir ama de llaves?
8: Reception. Reception.
7: ¿Qué significa recepción?
8: Prenotare una camera. Prenotare una camera.
7: ¿Qué quiere decir reservar una habitación?
8: Camera. Camera.
7: ¿Qué significa habitación?
8: Suite. Suite.
7: ¿Qué quiere decir suite?
8: Piscina, piscina.
7: ¿Qué significa piscina?
8: Hall o atrio, hall o atrio.
7: ¿Qué quiere decir lobby?
8: Ristorante, ristorante.
7: ¿Qué significa restaurante?
8: Parcheggio, parcheggio.
7: ¿Qué quiere decir estacionamiento?
8: Negocio, negocio.
7: ¿Qué significa tienda?
8: Ascensore. Ascensore.
7: ¿Qué quiere decir ascensor?
8: Scale. Scale.
7: ¿Qué significa escaleras?
8: Servicio en cámara. Servicio in camera.
7: ¿Qué quiere decir servicio a la habitación?
8: Mancha. Mancha.
7: ¿Qué significa propina?
8: Conto. Conto.
7: ¿Qué quiere decir cuenta?
8: Valilla. Valilla.
7: ¿Qué significa maleta?
8: Asciugamano. Asciugamano.
7: ¿Qué quiere decir toallita?
8: Accappatoio. Accappatoio.
7: ¿Qué significa bata de baño?
8: Lenzuola. Lenzuola.
7: ¿Qué significa sábanas?
8: Cuscino. Cuscino.
7: ¿Qué quiere decir almohada?
8: sapone o saponetta. Sapone o saponetta.
7: ¿Qué significa jabón para las manos?
8: Baño schiuma. Baño schiuma.
7: ¿Qué significa jabón para el cuerpo?
8: Shampoo. Shampoo.
7: ¿Qué quiere decir shampoo? Puedes usar este vocabulario en las siguientes situaciones.
8: Buongiorno, vorrei prenotare una camera per il prossimo mese. Buongiorno, vorrei prenotare una camera per il prossimo mese.
7: ¿Qué significa? Hola, quiero reservar una habitación para el próximo mes.
8: Scusi, ho bisogno di un paio di cuscini e lenzuola extra nella camera 1009. Scusi, ho bisogno di un paio di cuscini e lenzuola extra nella camera 1009.
7: ¿Qué quiere decir? Disculpe, necesito un par de almohadas y sábanas adicionales en la habitación 1009.
8: ¿Dove si trovano il ristorante e la piscina? ¿Dove si trovano il ristorante e la piscina?
7: ¿Qué significa? ¿Dónde se encuentra el restaurante y la piscina? Espero que esta información te sea de ayuda. Y recuerda que aprender otro idioma nunca está de más. Participaron en Aprendiomas.
6: Voz en italiano, Alessia Innocenti, alumna de la Universidad para Extranjeros de Siena.
7: Voz en off, Geraldine Valdivieso. Guión, Itzel Martínez. Idea original y realización, maestra, Saraí Jiménez. Una producción de Radio UJAT, voz universitaria. 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
6: Son las 5:07.

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9: Son las 5:20.

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2: Microondas. Del griego micros, que significa pequeño, y del latín onda, que significa ola. El horno de microondas es uno de los electrodomésticos más populares de la era moderna, ya que ha revolucionado la forma en que cocinamos y calentamos los alimentos. Su creación ha sido un claro ejemplo de cómo un accidente puede dar lugar a un descubrimiento que transforme la cocina y el mundo entero. En 1945, el ingeniero estadounidense Percy Spencer, empleado de la empresa Raytheon, trabajaba en el desarrollo de radares utilizando un dispositivo llamado magnetrón. Durante una de sus pruebas, Spencer notó que la barra de chocolate que tenía en su bolsillo se había derretido. Estaba muy sorprendido, así que colocó granos de maíz cerca del magnetrón y observó cómo explotaban en forma de palomitas. Estos experimentos lo llevaron a la idea de cocinar y calentar alimentos utilizando microondas. Basándose en los increíbles hallazgos de Percy Spencer, la empresa Raytheon desarrolló el primer horno de microondas comercial, conocido como Radar H, que salió al público en 1947, pero era muy diferente, ya que era enorme, pesaba aproximadamente 340 kilogramos, medía cerca de 1.80 metros de altura y costaba entre $3,000 y $5,000, lo que hoy equivaldría a más de $70,000. Así que debido a su tamaño y precio, su uso solo se limita a restaurantes y aplicaciones industriales. No fue hasta 1967 que el horno de microondas se adaptó para el uso doméstico. La empresa Raytheon adquirió la empresa Amena y lanzó el primer microondas mucho más compacto y accesible con un precio de $495. Este modelo, conocido como Amena Radar H, marcó el inicio de la comercialización del horno de microondas en los hogares. A lo largo de las décadas de los 70s y los 80s, el microondas evolucionó significativamente, ya que se incorporaron características únicas como el plato giratorio para una cocción más uniforme y se redujeron tanto el tamaño como el costo, facilitando una comercialización masiva. En la actualidad, más del 90% de los hogares en países de todo el mundo cuentan con un horno de microondas. A pesar de su gran popularidad, el horno de microondas enfrenta diversos desafíos, ya que existen críticas como el que los alimentos cocinados poseen una alta radiación, a lo que los expertos afirman que no suponen ningún peligro, a diferencia de las comidas ultraprocesadas que solemos calentar en ellos. O inventivas sobre la calidad de cocción y la textura de los alimentos que han llevado a las personas a considerar alternativas como los hornos de convección y las ollas multifunción inteligentes, ya que ofrecen una cocción más uniforme y más saludable, lo que ha llevado a muchos a pensar que la popularidad del horno de microondas podría estar llegando a su fin. Sin embargo, desde su descubrimiento accidental por Percy Spencer hasta convertirse en un electrodoméstico esencial en la cocina moderna, el horno de microondas ha tenido un impacto significativo en la forma en que preparamos o calentamos nuestros alimentos. Aunque enfrenta diversos desafíos y mitos, es considerado como uno de los inventos más importantes del siglo XX.
3: Un electrodoméstico muy popular sin duda es el horno de microondas, ya que sirve para calentar, descongelar, cocinar e incluso tostar alimentos. Pero muchas veces no lo limpiamos adecuadamente. ¿Tú sabes cómo lo puedes limpiar de manera natural? Esos ingredientes estoy segura que los tienes en tu casa. Vinagre con agua. En un recipiente apto para microondas o puede ser de vidrio, no de plástico, pon una taza de agua por 2 cucharadas de vinagre blanco. Calienta a máxima potencia por 5 minutos. Después deja el recipiente unos minutitos más para que el vapor afloje la suciedad. Y con un paño o esponja limpia el interior del horno de microondas. Y esto es opcional, si quieres darle un tipo de aroma, puedes agregar 2 rodajas de limón a esa mezcla.
2: ¿Y tú utilizas el horno de microondas? Soy Saraí Jiménez. Hasta la próxima historia.
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6: La gaseosa peligrosa. El consumo excesivo de refrescos embotellados puede afectar negativamente en la salud de varias maneras. 1. Aumento de peso y obesidad. Los refrescos embotellados contienen azúcares añadidos que pueden contribuir al aumento de peso y la obesidad. 2. Enfermedades cardíacas. El consumo excesivo de refrescos embotellados puede aumentar el riesgo de enfermedades cardíacas, incluyendo la hipertensión y el infarto de miocardio. 3. Diabetes tipo 2. El consumo de refrescos embotellados puede aumentar el riesgo de desarrollar diabetes tipo 2. 4. Problemas dentales. Los refrescos embotellados contienen ácidos que pueden dañar el esmalte dental y aumentar el riesgo de caries dentales. 5. Problemas digestivos. El consumo excesivo de refrescos embotellados puede causar problemas digestivos como gas, hinchazón y diarrea. 6. Pérdida de calcio. Los refrescos embotellados pueden contener fosfórico, que puede llevar a la pérdida de calcio en los huesos. 7. Problemas de salud mental. El consumo excesivo de refrescos embotellados puede aumentar el riesgo de problemas de salud mental como la depresión y la ansiedad. 8. Aumento de la presión arterial. El consumo de refrescos embotellados puede aumentar la presión arterial y el riesgo de enfermedades cardíacas. 9. Problemas de riñón. El consumo excesivo de refrescos embotellados puede aumentar el riesgo de enfermedades renales. 10. Muerte prematura. El consumo excesivo de refrescos embotellados puede aumentar el riesgo de muerte prematura. Es importante reducir o evitar el consumo de refrescos embotellados y optar por bebidas saludables como agua, jugos naturales y té. En definitiva, hoy por hoy, el azúcar está en primer lugar antes que la cocaína o el fentanilo, gracias a que muchos padres enseñan a los bebés a comer primero lo dulce y luego lo salado o lo desabrido.
7: Un guión del médico pasante de Servicio Social Eduardo Gómez Cruz, con información del portal de la Organización Mundial de la Salud. Para Radio UJAT, voz universitaria. 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
12: Son las 5:42.

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0: ¿Chontal? Sí, nuestra lengua, Yucatán. Oraciones en Yucatán. Chután. ¿Cómo se dice? El pavo busca gusanos en el pasto. Nosmulu unume usaken upanok tambelesna. Nosmulu unume usaken upanok tambelesna. Voz of Uri Torres, originaria de Tecoluta, Nacajuca. Realización y producción, Saraí Jiménez.
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0: Escuchaste Déjala que baile sola, de Rafael Mendoza, Fit Iraida Noriega. 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
1: Son las 5:55.

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3: Son las 6. Con 2 minutos.
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